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0: 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En Santiago, 15 grados.
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0: ¿Cómo continúa la frase? ¿No hay primera sin segunda? Ni segunda sin tercera.
1: La hora, con cierto desafío. 18ero. 2 minutos para las 10. 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

Concierto Cambio Climático. En Santiago, 12 grados. 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

0: conoció Roberto Parra a la negra Esther? En un cabaret de San Antonio en 1957.
1: La hora con cierto desafío. 18ero. 3 minutos para las 11. 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

Concierto Cambio Climático. En Santiago, 11 grados. 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

0: cuál es el equipo de fútbol más antiguo de Chile? Santiago Wanderers, fundado en 1892.
1: La hora, con cierto desafío. 18, 12, 1 minuto. 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

0: ¿Cuál fue el nombre que tenía el cuarteto de Liverpool antes de llamarse The Beatles? The Quarrymen.
1: La hora con cierto desafío. 1:05. 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

0: fue el último concierto de Soda Stereo antes de su primera separación? Me verás volver. Buenos Aires, 1997.
1: La hora con cierto desafío. 2:05. 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

Rod Stewart en concierto.

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0: se llamaba la actriz que aparecía junto a Liv Tyler en el video de Crazy de Aerosmith? Alicia Silverstone.
1: La hora con cierto desafío. 3:03. 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

0: ¿Cuál es el nombre del productor sueco responsable de éxitos como Baby One More Time y I Want It That Way? Carl Martin Sandberg, más conocido como Max Martin.
1: La hora con cierto desafío. 4:01. 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

0: banda aparece en la polera de Beavis, de Beavis and Butthead? Metallica.
1: La hora, con cierto desafío. 5:02. 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

0: se llama el grupo responsable de Macarena? Los del Río.
1: La hora con cierto desafío. 6:01. 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

0: 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En Santiago, 7 grados. 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

0: los historiadores, ¿de dónde proviene originalmente la cueca? Del virreinato del Perú, en el siglo XVII.
1: La hora, con cierto desafío. 18ero. 2 minutos para las 7.
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0: Empezamos una nueva jornada informativa este lunes 14 y esta semana que es tan especial y particular para nuestro país, donde probablemente todos están en este momento pensando ya en el día jueves, en el día viernes, donde comienza una nueva versión de nuestras denominadas fiestas patrias, donde el olor a las empanadas, al asado, las cuecas probablemente se anduvieron en los supermercados, en los centros comerciales se escuchaban. Y es un ambiente distinto, también con mejores temperaturas. Tuvimos un fin de semana donde el sol se dejó expresar. Recordemos que estábamos con temperaturas un poquito variables, cambiantes en este mes de septiembre. Pero no por eso dejan de estar muy interesantes desde el punto de vista informativo, de algunos temas a los cuales hay que poner foco, hay que poner atención. Y nosotros lo vamos a estar haciendo acá en Concierto Valor hasta las 9 de la mañana, profundizando en los temas más relevantes y un poco haciendo una anticipación de lo que va a marcar toda esta semana. Vamos a estar hablando pronto ya de la revisión de los titulares que hacemos junto a Fernanda Chol, por ejemplo, de estos nuevos anuncios que vienen del mundo de los CEO de la inteligencia artificial. ¿Cuál es la posición también de Estados Unidos, del gobierno de Donald Trump, a estos llamados insistentes a una mayor regulación, no en esta pretensión de tal vez no seguir trabajando la autonomía de las inteligencias artificiales, sino más bien que sí o sí los países, y en especial Estados Unidos, tengan una mayor regulación respecto al tema? Y hablando precisamente de ese país, vamos a también nosotros analizar un poquito lo que son las nuevas declaraciones del embajador de Estados Unidos en Chile, de Brandon Jude, esta vez poniendo foco en la relación de nuestro país con China. Nuestra línea roja es la soberanía, dice en una entrevista durante este fin de semana, así que también es un tema al cual hay que seguir atento. Recuerden ustedes también en los planteamientos a los cuales se le tuvo que pedir que diera unas mayores explicaciones respecto a lo ocurrido en el contexto del estallido social. Bueno, y hay un estilo de él, que él dice que él va a seguir siendo diferente en su rol de embajador y que ahora desde el punto de vista geopolítico, hace otro punto que también es otro de los temas que nosotros vamos a estar analizando durante esta jornada. Pero como siempre, como es habitual y especialmente esta semana que nos viene bien, vamos a partir con buena música para comenzar este lunes 14 de septiembre. Escuchamos a Nicole con Off.

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1: Ya estamos junto a Fernanda Chor, que muy sorprendida me dice: "Uy, me acabo de dar cuenta que es la semana del 18.
2: Hay razones para vivir.
1: Eres de las pocas chilenas, yo creo, que hoy, bueno, es verdad que este 18 es un poquito más tímido, diría yo.
2: Más pequeño.
1: Más sí. Cautelado. Pero igual, hay una cosa que es muy particular de nuestro país, que sobre todo nosotros lo hablamos con quienes están viviendo acá, que les gusta el 18, esta semana, donde todos están un poco como con la cabeza pensando en la empanada, en si van a salir fuera de la región metropolitana, obviamente salir también de las grandes urbes. Este como pequeño descanso que, claro, es verdad, solamente nos da un viernes este, bueno, 2026.
2: Ayer mi marido me decía, un poco en su, como, delusional, decía como, qué bien le iría a un candidato presidencial que dijera: "¿Sabéis qué? Las fiestas patrias van a durar el último trimestre entero, no sé, o 4 meses, no sé, o todo el año, ¿sabéis qué más?". Y dije, no, pues ahí ya pierde la gracia. Entonces, no voy a ser feliz todo el tiempo. Hay que tener su justa medida de festival, de fiesta, pero después ya retomar. Y de cara a las fiestas patrias, Vivi, la Dirección Meteorológica de Chile pronostica un 18 que va a partir despejado y más templado, como ahora, como estamos viendo, ¿cierto? Pero va a terminar con lluvias hacia el cierre de la semana en la región metropolitana. Se espera cielo prácticamente despejado hasta el viernes, con una máxima cercana a los 26 grados el miércoles, pero un sistema frontal que viene del sur y que comienza a aumentar la nubosidad desde el sábado, con cielo cubierto y posibles lluvias en la tarde-noche recién del domingo 20. Así que yo creo que vamos a estar bien, vamos a estar con algunos días despejados. Las temperaturas bajan recién el domingo entre 18 y 20 grados. El jueves y viernes las máximas rondan 23 y 25 grados en Santiago, así que vamos a tener días súper ricos, súper como agradables para poder disfrutar, y luego bajan un poquito recién el sábado y domingo. Entonces yo creo que vamos a estar bien. En el sur del país el panorama es distinto, va a llover, se esperan precipitaciones desde el viernes en Chiloé, en la región de Los Lagos y Aysén. En Valparaíso las lluvias podrían adelantarse al sábado en la noche, en La Serena y Coquimbo va a predominar la nubosidad costera por vaguada, con máximas cercanas a los 17 grados, pero también con un leve repunte de entre 18 a 20 grados el fin de semana. Y con las fiestas patrias a la vuelta de la esquina, partimos con todas las fiestas patrias primero para poder ahí contextualizar estos titulares, después vamos a ir con las informaciones más duras. Pero fíjate que la Federación de Turismo de Chile proyecta cerca de 1.850.000 viajes dentro del país para este 18, pese a que el feriado va a ser más corto, como lo comentábamos en años anteriores. De viernes a domingo, la región de Valparaíso se perfila como la gran favorita, concentrando cerca del 24%.

0: Quimbo, según esto...
1: La costa.
0: Sobre informaciones de FedeTour.
1: Donde más le gusta descansar y pasar el 18 a los chilenos.
0: Por supuesto.
1: Pero yo creo que va a estar marcado también estas fiestas patrias. Bueno, lo que decíamos, ¿no? Un poquito más cortito, siempre las temperaturas, pero además, ¿qué ocurre con la inflación? ¿Cuánta plata va a estar circulando? Yo te mencionaba que antiguamente era obligado en los noticieros como el balance de los fonderos. Y el balance de los fonderos era como un poco cómo estaba la economía, cuánta plata estaba circulando. Así que eso probablemente va a ser
0: feliz.
1: Un tema.
0: Siempre gente muy feliz.
1: Y de repente, ahora no sabemos porque puede que con el costo, que es una de las grandes problemáticas, incluso con el debate político dentro de los mismos sectores del oficialismo, están haciendo un fuerte llamado como a tomarse el tema del empleo, de la reactivación económica con medidas distintas a las que se han comunicado hasta ahora. Entonces también en esta instancia que es un poquito más festiva, que es más de relajo, pero también va a ser un termómetro interesante respecto a qué está pasando con la capacidad de las personas de viajar, de la plata para los aguinaldos. Todo eso está en el análisis.
0: Sí, de todas maneras sirve como un termómetro. Ah, y hablando de medir la temperatura, la última encuesta Criteria realizada entre el 10 y el 11 de septiembre, Vivi, muestra una leve mejora para el presidente José Antonio Kast. Su aprobación sube a 31%, un punto más que la medición anterior, mientras que la desaprobación bajó 3 puntos hasta 55%. Sin embargo, en el marco de la reciente conmemoración del golpe de Estado de 1973, Kast aparece como el peor evaluado en materia de división política, con un 47% de los encuestados considerando que ha contribuido a aumentar esta polarización, superando incluso al expresidente Gabriel Boric. En contraste, Sebastián Piñera en esta materia es percibido como quien más habría ayudado a reducir la polarización, con un 58% de menciones. Los resultados se dan en un contexto político marcado por la decisión del gobierno de, lo comentábamos el viernes, no realizar un acto oficial por el 11 de septiembre, una medida que generó críticas diversas desde distintos sectores de la oposición. En esa línea, Boric queda como segundo, ¿cierto? En segundo lugar, entre quienes son vistos como responsables de aumentar la división política. Y en otros temas, sobre la tensión con Argentina por el estrecho de Magallanes, un 63% de los encuestados cree que Chile debiera defender con firmeza su soberanía, aunque eso genere conflictos con el país vecino. Y hablando del mandatario, quiero decirte que ayer, el fin de semana en realidad, hizo un llamado a la unidad nacional, sí, este domingo, tras participar en el Tedeum evangélico, su primer Tedeum de su gobierno, ¿cierto? Realizado en la Catedral Evangélica en Estación Central, como ya es costumbre y ya es tradición en estas fechas de fiestas patrias. Acompañado por la primera dama, por ministros, subsecretarios y altos mandos militares, el mandatario sostuvo que el país pasa por un momento duro, pero que tenemos que salir adelante juntos. Enmarca sus palabras en un llamado a la reconciliación y a la esperanza, afirmando que Chile es la patria común de todos, más allá de nuestras diferencias. Así que una instancia donde aprovecha siempre los mandatarios de dejar sus mensajes, ¿cierto? Un mensaje un poco más optimista hacia la unidad, de esperanza, ¿cierto? Y consultado sobre si coincide con el diagnóstico del obispo Cancino del Valle, quien calificó la inseguridad y la crisis económica como la crisis de alma nacional, el mandatario respaldó ese diagnóstico y menciona también temas de empleo, como decías tú, cierto, al inicio, y vivienda como parte de las dificultades actuales de nuestro país.
1: Sí, ojo también que ayer había mucho análisis respecto a estos 6 primeros meses del gobierno de José Antonio Kast. Entonces, también los mensajes, las actividades que tienen que ver con estas fiestas patrias, que parten con esta participación que hace el Poder Ejecutivo en el Tedeum, también son una forma de analizar dónde está como la mirada hacia el segundo semestre, y ya como que el proceso de instalación quedó absolutamente atrás, y por eso es que muchos de los puntos que se hacían era como que en una primera instancia se hacía siempre una comparación con el gobierno anterior, y ahora ya hay una exigencia, y también muchas de las encuestas lo están demostrando, a que todo lo que se dijo durante la campaña se comience a implementar y que las cuentas se le pasan directamente a la administración de José Antonio Kast.
0: Claro, ya hay un hacerse cargo definitivo.
1: Claro.
0: Ya se termina, cierto, también la famosa luna de miel, que hace rato ya estamos en otra parada, en otro momento del gobierno. Y para cerrar, hablamos de lo que tú ya adelantabas un poquito en tu introducción. El CEO de Anthropic este sábado, Darío Amodei, llamó a las empresas de inteligencia artificial a avanzar con más cautela, advirtiendo que los riesgos de esta tecnología son graves y que se debe reducir el ritmo de mejora de los modelos. La reacción no se hizo esperar desde OpenAI y también XAI.

0: Elon Musk, ¿cierto? Salieron a respaldar estas palabras, coincidiendo en que es momento de pisar el freno. El llamado se da en medio de crecientes preocupaciones dentro de la propia industria sobre los riesgos de una carrera acelerada hacia sistemas cada vez más potentes. Y entonces finalmente se da estas llamativas palabras de los mismos directores de estas empresas de inteligencia artificial llamando a pisar el freno.
1: Claro, es un tema y hay que hacer ahí tal vez la aclaración, porque hemos estado hablando muchísimo y yo diría que todo este año las voces, las alertas de que hay que tener una mayor regulación, en algunos casos que hay que frenarla, y también las visiones más catastrofistas o más, yo diría como de... ¿Cómo decirlo? Como de los riesgos que hay respecto a un uso desmedido de la inteligencia artificial o de que se le deje esta cierta libertad, vino durante esta semana por lo que dijo Jacob Konox, que es un ex investigador de OpenAI en Anthropic, y que renuncia a todas sus labores, señalando y poniéndole incluso término de fecha a la humanidad, ¿no? Que fue esta entrevista que da incluso el CNN. Lo que pasó este fin de semana es otra cosa, que son los propios grandes ejecutivos y quienes están detrás de estas desarrolladoras de la inteligencia artificial, especialmente como todo este ensayo que hace Darío Amodei, de decir que deliberadamente hay que entender, y hace un llamado como bien enfático, en garantizar la seguridad y reforzarla. En el fondo, mayores regulaciones y evaluaciones. Y eso ya, como lo habíamos dicho, el gobierno de Donald Trump más bien está en la línea contraria. Entonces, ese es el punto llamativo, que no solo su voz es la única, sino que se le suma Sam Altman, se le suma también Elon Musk. Entonces están como todos los grandes ejecutivos en la misma línea y en la misma sintonía, haciendo como este llamado insistente a que sobre todo exista una mayor normativa en relación a este tema. Y a esto se suma que más de 1,000 empleados de la empresa de inteligencia artificial firmaron una petición pidiéndole al gobierno de Estados Unidos también ayudar a marcar el ritmo del desarrollo. OpenAI postergó su salida a la bolsa hasta el próximo año para enfocarse en la seguridad. Entonces son muchos los aspectos que se suman como este llamado, que no es solo de un ejecutivo, sino ahora de quienes están encabezando estas empresas, de sus trabajadores e incluso también algunas decisiones estratégicas y clave, como la salida a la bolsa, que algunos habían dicho que todo este avance como tan rápido era más bien una estrategia de las propias inteligencias artificiales, como decir, mira hasta dónde hemos llegado, pero ahora no deja de poner un poco en alerta al mundo respecto a qué es lo que puede ocurrir con todos estos avances y como autonomía que estaría
0: teniendo. Yo creo que dejó de parecer una estrategia de marketing y ya parece una alarma o una, al menos un aviso real desde parte de estos CEOs.
1: Sí, además que es raro que coincidan todos,
0: claro,
1: en lo mismo.
0: De todas maneras.
1: Así que es otro de los temas también que, como es habitual, vamos acá nosotros a analizar en profundidad en Concierto Valor. Ya, nos despedimos entonces de la Feña Chor acá en el estudio, porque ella sigue junto
0: seguimos
1: con muchos más temas. Y como siempre, nos vamos con buena música.
0: Vamos a escuchar a Queen con
1: Killer Queen.

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1: Bueno, nosotros desde que partimos esta mañana en esta edición de Concierto de Valor, este lunes 14, hemos estado hablando de todo lo que implica y de todo lo que son las tradiciones asociadas a las fiestas patrias de nuestro país. Pero es un momento donde obviamente aumentan los encuentros familiares, el consumo de un sinfín de alimentos y por lo tanto hay que considerar el uso de los residuos, cómo poder de alguna forma ser responsable también por los platos desechables, las bolsas, los restos de comida, las botellas, los envases, de todo tipo que terminan acumulándose en las fondas, en las ramadas y además también en los patios familiares y en la calle, esperando ahí también lo que ocurre con el paso y la recolección de la basura. Vamos a conversar del tema y otros, obviamente, que marcan la contingencia. Tenemos el contacto a esta hora y saludamos a la ministra de Medio Ambiente, Francisca Toledo. ¿Qué tal, ministra? ¿Cómo está? Muy buenos días.
2: Muy buenos días y un gusto.
1: Ministra, es interesante hablar, claro, cuando uno piensa en las fiestas patrias y un sinfín de temas, pero capaz que pasa a un segundo plano, pero es algo súper relevante además, entender qué ocurre con la gran cantidad de residuos en esta idea como de un país que está un poco en fiesta, en celebración, y cómo poder darle un tratamiento adecuado, cómo entender la responsabilidad al final que todos tenemos, o sea, no solamente en los lugares donde se realizan estas fondas, estas fiestas masivas, sino también en las propias casas.
2: Efectivamente. Mira, aquí bien, en el 18 lo pasamos súper bien, pero al final a veces, como tú bien indicas, olvidamos que toda esa basura, esos residuos que quedan atrás. Y nosotros desde aquí, en el Ministerio de Medio Ambiente, llevamos una semana con varias actividades, que las iniciamos, de hecho, con el alcalde Desbordes, para el nacimiento de estas fondas sustentables. Básicamente para poder, de alguna forma, recordarle a todas las personas que uno también siempre usa en el contexto de celebración que estamos viviendo como país, también hay que ser conscientes y responsables de los utensilios que utilizamos, de los adornos que utilizamos, etcétera. Y aquí recordar que en promedio en Chile las personas generan como 1,2 kilos de basura por día, y en estos días de fiestas patrias eso sube a 8 kilos de basura. Y estamos hablando de un incremento relevante que tiene que ser gestionado y administrado, y aquí obviamente darle recomendaciones. Por ejemplo, nosotros fuimos al lanzamiento de esta zona sustentable en el Parque Civil. En ese caso se van a entregar vasos reutilizables al ingreso para no utilizar vasos desechables. Recordar que también está en vigencia la ley de plástico de un solo uso. Es decir, que se impide que se entreguen productos de un solo uso, por ejemplo, de plástico, en los lugares de expendio de comida. Por ejemplo, que bombillas sean también reutilizables, bombillas de papel, no bombillas de plástico, etcétera.
1: Ya, esa ley sabemos que ya está entonces en vigencia. Y ahí, ¿cuál sería también la atención que tienen que tener los propios consumidores respecto a la responsabilidad de los lugares en los cuales ellos están festejando, en familia? Porque probablemente no sé si va a estar tan puesto el foco, entendiendo que hay un contexto más bien como de celebración, pero sobre todo, ¿a qué se exponen los fonderos si no se cumple con esta ley de plásticos de un solo uso?
2: Bueno, efectivamente la ley de plástico está vigente y hay instancias de fiscalización, pero más allá de irnos más al tema de las sanciones, es importante recordar a todas las personas que cada uno de nosotros, en lo que respecta a la generación de residuos, somos responsables en las decisiones de cómo las decisiones que vamos tomando. Entonces yo invito a todas las personas a estar conscientes a si van a utilizar platos y cubiertos que sean biodegradables, que sean compostables, las bolsas, llevar sus propias bolsas de género en caso de tener que llevar cosas, poder poner el foco de que lo que se va a utilizar pueda ser posteriormente revalorizado o reciclado. Y eso es clave también, que las mismas personas estén conscientes, llevar sus propios utensilios o asegurarse que lo que le entreguen en los distintos comercios de las fondas cumpla con estas exigencias.
1: Y por lo mismo, ministra, entiendo que ustedes están lanzando, porque estos residuos típicos del 18, estoy pensando en las cáscaras de choclo, restos de fruta, dice usted, sobras del asado, un recetario que están empujando como ministerio para la reducción de todos esos desperdicios, que claro, estamos además en una crisis alimentaria, o sea, esto no es solo específico y el contexto, y ojalá esto se pueda como incorporar ya como un hábito de vida.
2: Así es. Bueno, en un ratito más vamos a lanzar un recetario ya para usar todos esos conchos, esas cosas que quedan del 18, y la idea aquí tiene dos focos. Uno es, primero, ser conscientes de que el desperdicio de alimentos obviamente tiene primero un impacto económico, porque al final son recursos que nosotros como gastamos en familia y finalmente terminaron en la basura. Aquí cerca de un cuarto de los residuos domiciliarios corresponden a alimentos que fueron desperdiciados, ¿ya? Que no se utilizaron, que se pasó la fecha, etcétera. Y aparte, esos alimentos orgánicos que llegan finalmente a los vertederos generan también posteriormente gases de efecto invernadero, como son el metano. Entonces, lo que nosotros queremos también volver a concientizar y también compartir es que poder darle esa segunda vida a estos excedentes clásicos del 18. No sé, pues, una tortilla de chorizo, cómo utilizar el ajiaco que queda del asado, o finalmente cómo hacer eventualmente un postre con los dulces que pueden quedar ahí dando, los dulces chilenos que pueden quedar dando vueltas. Pero aquí el foco es, nuevamente, ser conscientes de que esto que nosotros consideramos como basura no es así, y puede ser reutilizado en el caso de los alimentos, como crear nuevas recetas, y en el caso de los utensilios que estamos utilizando, asegurarnos que sean, que puedan ser revalorizados o compostados en forma posterior.
1: Sí, ministra, quiero preguntarle cómo este tema conversa con una de las preocupaciones hoy que evidencia mucho de los estudios de opinión, bueno, y que está en el debate público, que tiene relación con la inflación. Entonces, por ejemplo, los llamados a no utilizar elementos que sean de un solo uso, de los plásticos, o hay acá, podríamos decir, como dos aspectos. Uno, donde la gente siente que esto puede ser más caro, que es más complejo, que es más engorroso. Y por otro lado, cómo, sabiendo que estamos, y yo por eso le hacía el punto, en una crisis alimentaria también con una inflación donde muchos de esos productos esenciales y básicos han subido el precio. Entonces, estas lógicas de cómo relacionarnos y de consumo, me imagino que no sé cómo el ministerio, ustedes también van a empujarlo esto, no solo acotado al contexto de las fiestas patrias, sino como ya un debate más general y a largo plazo.
2: Bueno, nosotros estamos durante todo el año entregando información, incentivando, recordando que ya existe, está vigente esta ley de plástico de un solo uso, que en este contexto de 18 se vuelve más urgente y evidente poder compartirlo, probablemente por el volumen de residuos que aumentan estos días. Pero aquí esta ley está vigente y actualmente se ya impide a los comercios entregar productos, que, por ejemplo, que sean de plástico, que no puedan ser reutilizados. Eso ya está, y hemos visto muchísimos comercios que ya han hecho este cambio, que lo han incorporado. Los mismos usuarios también lo van exigiendo, también los mismos usuarios van, por ejemplo, llevando sus propias bolsas de sus casas reutilizables, porque ya saben que no se entregan bolsas plásticas en los comercios. Pero aquí lo importante, insisto, la efectividad de las medidas que como país hemos ido tomando, las metas que no hemos ido poniendo al tema medioambiental, obviamente cae un rol relevante los comercios, las empresas, etcétera, pero al final se juega en que las decisiones que tomamos cada uno de nuestro día a día, tuyo, todo el resto que nos está escuchando, los auditores, puedan ellos ir cambiando sus hábitos de consumo, puedan ir siendo más responsables de cuáles son esos productos con los que llevan sus alimentos, etcétera. Al final ya logramos extender esto y somos conscientes del impacto de nuestra forma de consumo. Eso a la larga va a redundar que Chile pueda cumplir sus metas y pueda generar menos residuos.
1: Sí,
2: esa es una meta que tenemos detrás, generar menos residuos, porque eso genera menos presión en los rellenos sanitarios, menos emisiones de gases de efecto invernadero, y como tú bien también indicas, cuando podemos reutilizar más veces las cosas, podemos aprovechar mejor los alimentos, también a la larga tiene un impacto económico, porque es menos gasto familiar.
1: Sí, ministra, quería también preguntarle, ayer probablemente usted se dio cuenta que en gran parte de los medios de nuestro país había un poco un análisis de lo que han sido estos 6 meses de la llegada de José Antonio Kast al poder y una evaluación incluso, o los grandes aciertos y desaciertos, y además esto coincide con muchas de las encuestas que circulan, y uno de los temas que se ha planteado es que hay ciertas carteras donde todavía falta una mayor visibilidad, falta un mayor conocimiento. Esto, por ejemplo, está en la última encuesta Criteria, donde los ministros que tienen un mayor conocimiento, está Jimena Rincón con un 80, Jorge Quiroz con un 67, Iván Puduje, pero usted aparece, ministra, dentro de los que están con una más baja conocimiento público. Entonces, ¿cómo también se está trabajando y cuánto en su gestión de alguna manera es o incide un poco la necesidad, y entiendo que también este es un debate interno dentro del gabinete, de las acciones que puedan darle una mayor visibilidad a algunos ministerios sectoriales?
2: Mira, nosotros estamos trabajando del día uno con una tremenda agenda, estamos con una agenda en el Congreso súper potente, estamos trabajando en una reforma a la Superintendencia de Medio Ambiente, al CEA, también estamos con una agenda de plástico también muy que nos está permitiendo coordinar todas las regulaciones. Estamos desplegando todas las medidas del ministerio y eso lo hacemos todas las semanas y lo vamos a continuar realizando, porque nuestro foco finalmente es poder hacer gestión ambiental. Esa gestión ambiental tiene distintas aristas. Tiene una parte, por ejemplo, el cumplimiento de los plazos, que es lo que se ha visualizado un poco más, pero también asegurarnos de poder llegar a tiempo con normativas ambientales, poder continuar avanzando, por ejemplo, con el plan de recambio de calefactores, que estamos metiéndole muchísimo esfuerzo, porque es la medida más concreta para poder contener, por ejemplo, los temas de calidad ambiental en la parte sur de Chile. De hecho, contarte que hemos logrado que hasta la fecha ya logramos instalar lo que se instaló en todo el año pasado. Entonces estamos haciendo mucho esfuerzo de parte del ministerio y de parte de todos los funcionarios para asegurarnos de continuar desplegando la agenda ambiental.
1: ¿Y ahí cuál es, si uno pudiese hacer la evaluación o su principal prioridad, pensando de aquí a un año, que es como la evaluación también, ya estábamos como en la mitad, como lo decíamos, de los 6 meses ya de esta gestión y llegada al poder de José Antonio Kast? Entonces, ¿cuál es a su parecer o su foco, sobre todo para este primer año?
2: Nosotros este año estamos trabajando, los focos de los próximos años también. Uno, la implementación del Servicio de Biodiversidad y Áreas Protegidas, el SBAP. ¿Por qué? Porque va a tomar la administración de todos los parques nacionales que están en CONAF, que se traspasan en marzo del próximo año, y ahí estamos trabajando muchísimo, apoyando al director para hacer todo este robustecimiento administrativo del servicio. El segundo eje es actualización institucional, que básicamente asegurando que las instituciones cumplan los plazos que les corresponde, eso tanto en aplicando para el tema de evaluación ambiental, pero como también para fiscalización ambiental en lo que respecta a la superintendencia del ambiente. Y el tercer eje es residuos. Residuos para nosotros es uno de los temas más prioritarios que estamos trabajando por el impacto en este momento sanitario de varias regiones que están con rellenos sanitarios que ya han terminado su vida útil, pero también porque estamos trabajando en hacer conversar todas las regulaciones que se han ido creando porque no tenían los incentivos adecuados. Y también, obviamente, apoyando muchísimo lo que es educación ambiental. De hecho, la semana pasada lanzamos nuestra agenda regionera que ordena todo el esfuerzo que estamos haciendo en la gestión de residuos a nivel nacional.
1: Sí, ministra, y además, bueno, dentro de la misma discusión de la ley de esta denominada ley de reconstrucción, esta reforma, uno de los temas centrales es la modernización del sistema de evaluación ambiental. Usted ha sido bien enfática en plantear que esto en ningún caso va a significar una baja de los estándares y las exigencias ambientales, como también dada esa como análisis respecto a una mayor celeridad en la entrega de los permisos, esto que se denominó incluso como permisología. ¿Qué evaluación hace también de la cartera que usted encabeza en dar también certeza que no necesariamente esto va a implicar que haya una mayor laxitud en algunos temas que para muchos ciudadanos son particularmente relevantes respecto al tema ambiental?
2: Efectivamente, y por esa misma relevancia también es importante que el Estado también responda a tiempo. Porque efectivamente estos procesos, como tú indicas, son complejos, confluyen el proceso de evaluación ambiental, confluyen las observaciones ciudadanas, las observaciones de los organismos públicos, que son múltiples que participan al realizar un proyecto. Y es importante que ese pronunciamiento llegue a tiempo, que es lo que estamos haciendo, que asegurarnos de que se cumplan los plazos que la misma ley establece. Eso es lo único, no hay nada más distinto. Y eso es con las mismas exigencias medioambientales. Eso ha implicado que hemos tenido que hacer ajustes internos de los procesos para poder llegar a cumplir con esos plazos. Estoy aquí, he sido enfática, eso no implica y no ha implicado ninguna merma en los estándares ambientales. Los servicios públicos están desempeñándose con el mismo estándar que lo han hecho antes, solo lo que hicimos es que poder entregar ese pronunciamiento a tiempo, porque esa respuesta que corresponderá según el mérito de cada proyecto, tan como relevante puede ser para el titular del proyecto, también lo es relevante para las comunidades que han participado en esos procedimientos de evaluación, para que ellos eventualmente después, el que sea considere, pueda eventualmente activar una sede judicial si considera que alguna observación no fue debidamente ponderada. Pero es importante, insisto, que esa respuesta llegue a tiempo, porque cuando los procesos se eternizan, al final, a la larga, también genera un daño en la confianza finalmente de las instituciones.
1: Ministra, le queremos agradecer el tiempo. Conversamos con la ministra Francisca Toledo, la ministra de Medio Ambiente. Bueno, partimos por una campaña en particular y estos llamados a ser responsables respecto a las fiestas patrias, al uso de los desechos, los plásticos de un solo uso y también las normativas que están vigentes en nuestro país. Pero aprovechando esta instancia y esta comunicación, pudimos hacer ahí una conversación un poco más amplia, algunas de las prioridades y también una evaluación de lo que han sido ya estos seis meses, quiero decir, al mando del ministerio. Ministra, muchas gracias por el contacto.
2: Muchas gracias a ti. Muy buenos días.
1: Muy buenos días. Nos vamos a pausa. Hacemos nuestro primer alto acá en el 88.5 con cierto valor. Volvemos con más temas de este lunes 14 de septiembre.
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1: Columna tradicional de los lunes. Uno empieza a analizar un poquito la semana, los temas, hace una proyección más allá de que sabemos que esta semana está marcada por el 18. Pero saludamos a Rodrigo Pérez de Arce, analista político, investigador asociado a Faro UDD. ¿Qué tal? ¿Cómo estás? Uy, no podemos escucharte. Vamos a tratar de mejorar ahí la posibilidad de la conexión para que podamos oírte, Rodrigo. Pero bueno, yo voy a presentar un poco los temas en los que tú vas a profundizar. Algo recién conversábamos con la ministra de Medio Ambiente en relación a esta evaluación que marcó sobre todo la prensa nacional el fin de semana, que son los 6 meses ya del gobierno de José Antonio Kast, e incluso con un debate de cuáles han sido los mayores aciertos y desaciertos, cuáles son los temas que han generado mayor dificultad. Dentro de eso se hablaba precisamente de algunas tensiones internas dentro del gabinete o la figura del mismo ministro de Hacienda, Jorge Quirós, entre otros de los temas, porque está por un lado ya la implementación de esta reforma, pero ciertas situaciones donde se ha demostrado que falta tal vez una mayor coordinación desde el punto de vista de cómo se están comunicando muchos de los temas, incluso con algunas disputas entre ministros que se han hecho públicas en relación a, no sé, el ministro Poduje en un momento también mostró cierta discrepancia en cuanto al tema de los recortes dentro de los ministerios. Ahí fue esa diferencia con el ministro Jorge Quirós bastante expuesta. También algunas descoordinaciones donde el ministro Alvarado, y eso también generando una tensión más política, no sabía de una ya decisión que se había tomado por parte del Ministerio de Hacienda, entre otros de los aspectos que sin duda han estado presentes en estos 6 meses del gobierno. También las exigencias respecto a muchos de los temas que fueron parte de la campaña, el tema de seguridad, el tema del empleo, el tema del crecimiento, que sabemos que ha sido también una de las mayores dificultades desde el momento en que ya han llegado al poder, sobre todo por la decisión de este traspaso a los consumidores del alza de las bencinas, que ha sido uno de los puntos de mayor crítica, sobre todo por lo que ha significado y el impacto en la inflación. Además de todo el debate que tal vez es uno de los más actuales en este momento, que tiene que ver con efectivamente cómo se va a lograr reactivar la economía y esto también generar una serie de empleos que se están esperando, que es una de las metas y podríamos decir una de las últimas presiones que se han puesto desde algunos partidos como la UDI, Renovación Nacional, exigiendo al gobierno que haya algún tipo de medidas más concretas o distintas a lo que se ha propuesto hasta ahora en materia de empleo. Vamos a irnos a la música, vamos a escuchar a The Beatles, Get Back, esta mañana, y vamos a volver con los temas, con la contingencia y el análisis luego de esta tremenda canción de los Beatles.

Ya, el día de hoy, este 14, lunes 14 de septiembre, vamos a conocer la premiación de lo mejor de la televisión, del streaming, de las series, en una nueva edición de los Emmy, en su edición número 78. Hoy lunes 14, esto ya será en la tarde, y voy a hacer un repaso rápido para que usted sepa si tal vez vio una de las series que están con mayores nominaciones. ¿Quiénes están liderando? The Pitt, con 25. Después viene Hacks, una serie de humor, de comedia, tiene un récord histórico de nominaciones para una comedia en una sola edición, superando incluso a The Bear y todo el debate si esta serie efectivamente podía estar en esta categoría en el año 2004, que tuvo también un gran número de nominaciones. Widow's Bay tiene 19 y se ha transformado en uno de los fenómenos del año porque, podríamos decir, mezcla varios géneros. Está el suspenso, el terror y todo eso, junto a hecho que esta ha sido una de las series también mayormente mencionadas en relación a las sorpresas que se puedan dar también durante esta jornada, en una de las premiaciones que es bien significativa porque de alguna manera busca reconocer tal vez uno de los hábitos de consumo más habituales respecto al entretenimiento que tenemos por estos días, que son las series y el streaming y toda esta competencia fuerte que tienen para ver quién tiene mayor hegemonía, si HBO, si Apple TV, Netflix, entre otros. Vámonos a algunas categorías en específico. Mejor serie dramática, como yo les decía, The Pitt es la gran favorita, para repetir lo que pasó también el año 2025, pero ojo con Pluribus, que tiene a los mismos creadores de Breaking Bad como una amenaza que podría quitarle el podium a la serie The Pitt. Mejor actor dramático, ahí está Noah Wyle, que precisamente es el protagonista de esta serie de doctores, favorito claro, que busca repetir la emisión del año pasado, donde él también ganó en esta categoría en específico. Recuerden que él estuvo 26 años nominado por ER. Mejor actriz dramática está Rhea Seehorn, que es de Pluribus, suena también como una candidata fuerte y tiene el Globo de Oro en enero a su favor. Mejor serie de comedia, ahí hay una división bien interesante entre Hacks, que se despide con esta quinta y última temporada. Siempre hay un tema ahí como más sentimental para los votantes cuando hay una serie que cierra. Y Widow's Bay, que yo les decía que llega con todo este impulso que tuvo en los Critics Art, que son Creative Arts, quiero decir, que son unos premios también que lo han reconocido como una de las series favoritas. Mejor actriz de comedia, Jean Smart de Hacks, ya tiene 4 Emmys por este mismo personaje. La quinta podría ser la definitiva y además también en esta serie que se está despidiendo. Mejor serie limitada, ahí está Beef. Ojo, también conocida en Latinoamérica, para que no haya confusión, como Bronca, que tiene 16 nominaciones y también es parte de las favoritas. Algo interesante es que hay un factor que se cruza acá, que es como la nostalgia, con el cierre de Hacks, yo les decía, y este impulso y uno de los fenómenos que es Widow's Bay, que llegó con 8 premios técnicos, que son estos premios que ya se dieron a conocer durante el fin de semana, durante la semana pasada, y ahí también se puede dar algún tipo de contienda especial en estos premios Emmy mañana y durante esta semana, obviamente, los vamos a estar nosotros comentando. Seguimos nosotros acá en Concierto Valor, acompañándolos durante esta mañana, y vamos con la inconfundible y dulce voz de una de las estrellas juveniles del momento, de Sabrina Carpenter, que suena acá el 88.5.

0: 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Nos vamos a la pausa, hacemos un pequeño alto en este concierto valor, volvemos pronto con más música y sin duda buenos temas. Nos espera nuestro panel de idea.
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3: Estamos junto a nuestro panel de ideas que ya se instala este día lunes. Hay que especialmente felicitarlo porque esta semana es una semana especial. Están todos como en modo 18, así que quienes hacen patria cumpliendo con la labor, porque se nos olvida que el 18 en este caso solo tiene un viernes, pero bueno, no sé si se dieron cuenta los supermercados, todo. Yo les voy a presentar con quienes estamos precisamente para poder abrir este y otros temas. Estamos con Lucas Palacio, exministro de Economía, rector de INACAP y poeta. Ahí lo dejo. Así que muy bienvenido.
4: Muchas
3: Lucas,
4: gracias.
3: Qué bueno que
4: la última parte
3: acá.
4: Es la más importante.
3: Esa es la más importante y ya vamos a saber por qué y vamos a profundizar. Algunos lo pudieron ver en la prensa también. Claudio Sivag, decano de la Facultad de Ingeniería y Ciencias de la Universidad Adolfo Ibáñez. Muy bienvenido también.
5: Muchas gracias. Aquí estamos. Haciendo patria.
3: Haciendo patria. Así se va a llamar el panel de ideas esta semana. Y Josefina Blanc, subgerenta del Centro de Excelencia e Innovación de Sostenibilidad en Banco BCI. Josefina también. Qué bueno que estés por acá.
6: Muy buenos días a todos.
3: Josefina, tú trajiste un libro para partir,
6: ¿sí?
3: ¿Cierto?
6: Ah, sí, pues,
3: cuéntame, ¿de qué
6: libro
3: se trata?
6: Porque le contaba a Lucas que yo soy hija de bibliófilo. Entonces hay algo muy importante en la tradición bibliófila en Chile, que es que hay que tener la mayor cantidad de primeras ediciones firmadas por el autor.
3: El autor, claro, eso se valoriza.
6: Para su colección, para su biblioteca. Entonces yo traje este, que es mi último ejemplar favorito de poesía chilena, y me encanta porque ha generado un debate extraordinario entre grandes próceres nacionales, y acá lo traje.
3: ¿Cuál es el título del libro y quién está detrás de este libro de poesía? Cuéntanos.
6: Detrás de este libro está nuestro célebre compañero,
4: célebre
6: payaso, que lleva adentro, y prefiero que él nos cuente.
3: Ya, hay que mencionar que es el libro de Lucas Palacio, payaso, un libro de poesía. La prensa ya salió algunas conversaciones, pero no muchos sabían de tu fascinación, y además que yo, todo el respeto a una persona que haga poesía, porque no es fácil, es bien complejo.
4: Bueno, muchas gracias. Sí, pues esto lanzamos este libro hace un par de semanas. Lo presentó Rosa Debes, la rectora de la Universidad de Chile, Carolina del Oro, filósofa, y Amaya Forch, cantante y actriz. Y estoy muy contento porque este libro comencé a escribirlo hace muchos años, por ahí por el año 2002, 2003, y llevaba muchas páginas escritas y se me borró completamente.
3: No.
4: Y lo perdí. ¿Cómo? Pero lo tenía en mi memoria, intenté reescribirlo y nunca me resultó. Yo he escrito varios libros. Uh-huh. Me gusta mucho escribir, pero este se me negaba completamente. Es como que el payaso me sacaba la lengua. Hasta que de pronto lo dejé ir nomás. Y hace unos 3 años comenzó a aparecérseme de nuevo.
3: ¿Ya?
4: Como que me buscó. Y se me acercó de una forma distinta, porque antes eran poemas sueltos, tenía una columna vertebral, pero ahora sale como una epopeya moderna, bien irónica, de un personaje que es este payaso, que es una persona común, que viaja por lugares desconocidos, muy bonitos, en lo que es su descripción, islas, en donde existen lugares inexplorados.
6: Además, coincide perfecto con la Odisea, ¿o no? Que está tan de moda hoy día.
4: Claro, pero desacraliza lo que es la epopeya.
3: Ya, perfecto.
4: Porque este es un payaso que se tropieza, que le pasan cosas, que vuelve a caer, se vuelve a levantar.
3: Como la vida misma.
4: Como la vida misma. Entonces, es como un cuento entretenido, pero escrito en clave poética.
3: Lucas, ¿y quiénes son tus referentes en la poesía?
4: pucha, hay hartos referentes en esta, en este libro. Yo diría que están algunos referentes de la epopeya original, clásica. Más clásica, ¿ah? Que ahí tenemos, bueno, a Homero, a Ovidio, está Safo también, como con toda la lógica más, más de sensualidad.
6: Y hasta Bob Dylan tenemos.
4: A Bob Dylan, sí.
6: Es un gran poeta.
4: Bob Dylan, claro, eso lo pongo al principio del libro, algunos de ellos, pero también los franceses, Baudelaire, que recupera la cosa muy humana, la cosa más grotesca, en beneficio de la poesía. Está el tema del cuestionamiento del yo, de Rimbaud, yeah. y en Chile yo diría que hay varios que Gabriela Mistral me ha influido mucho, o Nicanor Parra, que se ríe con esta ironía del contexto y de la sacralización de la literatura. Entonces hay varios, yo diría, influencias, pero es bastante propio este, es un bicho raro este payaso.
3: No, qué interesante, y yo creo que siempre cualquier publicación hay que celebrarlo, y por eso también, qué bueno, Josefina, que lo trajiste. Y creo que además conversa bastante con el tema que ustedes dos además coinciden, que es este análisis de los resultados de la prueba PISA. Y vamos un poquito, entrémosle, porque al final, claro, hace mucho rato que sabemos que estamos con generaciones que probablemente no comprenden lo que leen. En este caso, tal vez el foco estuvo más puesto en matemáticas, pero hay una gran discusión y un gran debate respecto a qué se está enseñando y cómo se está entendiendo por parte de las nuevas generaciones. Ahí, Claudio, en específico, ¿qué es lo que te gustaría a ti poner en debate en relación a los resultados de esta última prueba PISA?
5: Mira, divertido que estemos poniendo los dos temas. No sé si es posible mostrar en alguna de las cámaras el drama de la caída de las puntajes PISA.
3: Ahí sí nos ayuda la Fer, si ahí se puede ver.
5: Pero básicamente uno puede ver de que vamos cerro abajo en todos los indicadores excepto la ciencia. La prueba PISA, para los que no la conocen, es una prueba estandarizada de la OECD que la aplican a todos los países a los 15 años y mide básicamente las capacidades lectoras, las capacidades matemáticas, las capacidades en ciencia, y además hoy día mide un poco las capacidades analíticas también. Uh-huh. Y nunca habíamos tenido resultados tan malos a nivel global y también, para qué obviamente decirlo, a nivel local en Chile. Hemos caído, hemos alcanzado nuestro mínimo histórico, o sea, no hemos estado peor que nunca. Hemos aumentado la cantidad de jóvenes que están bajo el nivel básico, o sea, que están en el nivel básico. Casi sí. El 60% de nuestros niños están en un nivel básico de aprendizaje, lo cual quiere decir que estamos años atrás, en el fondo, de lo que uno esperaría a nivel de necesidades. Y PISA lo que busca en realidad medir es cuáles son las habilidades necesarias para la vida adulta, en términos de cuán capaz eres de entender una suma, un gráfico matemático, cuán capaz eres de hacer una lectura y poder interpretar esa lectura. Y la pregunta, obviamente, yo creo que a nadie le sorprende, tal vez, de alguna manera, pero en el fondo, si uno mira, nosotros estamos peor que la OCDE, lo cual es natural. Claro, depende con quién se compara. Yo recuerdo cuando Chile entró a la OCDE en 2010, a mí me tocó ser parte del proceso de acceso. Alguien se preguntaba por qué se nos ocurrió ser parte de la OCDE si antes éramos los líderes de América Latina. Y es verdad, en educación seguimos siendo los líderes de América Latina, pero pasamos a ser el último casi de la cola de la OECD. Y eso nos muestra que básicamente tenemos que mirar qué está pasando y qué significa para la vida futura en resultados académicos. Otro dato dramático, tenemos solo un 2,6% sí. De nuestros niños están en el nivel superior. Esos 2% de los niños están en el niños, bueno, en este caso adolescentes, que están en los niveles más altos. Entonces, eso, por así decirlo, es una brecha también de desarrollo de futuro talento de alto nivel de desempeño. En la OCDE el promedio es como 12, o sea, 6 veces más o 5 veces más. Entonces, la pregunta del millón es, ¿qué hay detrás de esto? La respuesta más rápida y fácil es la distracción digital. En alguna parte lo llamaban los weapons of mass destruction, armas de distracción masiva, no de destrucción masiva, que son las tecnologías digitales. Y es verdad que hoy día eso tiene un efecto. La prueba PISA también lo mide, y los estudiantes chilenos, ahí los datos muestran que el 50% de los estudiantes chilenos señala que sus compañeros, dicen no ellos mismos, sus compañeros se distraen con dispositivos los móviles durante la clase, versus el promedio de la OCDE, que es 28%. Entonces hay en Chile un caso particular de mayor distracción de uso de aparatos de celulares en el aula, en vez de usarlo como herramienta de resolución de problemas. Estamos hablando de la educación media, no en la educación básica donde está. Después todavía tenemos una brecha en Chile de enseñanza muy abstracta de la ciencia. O sea, todavía enseñamos las matemáticas no conectadas con ejemplos concretos, cómo la matemática se puede aplicar en el cambio climático, en la pandemia, en la inteligencia artificial o en la producción del cobre, algo que los conecte con hacerles sentido. Después, al menos una buena noticia es que la PISA muestra que en Chile los docentes son valorados en matemática y ciencia, más valorados que en la OECD, de que los ayudan y los motivan, pero nuestros docentes carecen del acompañamiento y la valoración social en Chile en general y el acompañamiento metodológico. Yo creo que ahí nosotros tenemos algo que hacer. Y un dato muy importante es que en Chile ha mejorado la equidad. Entonces, bueno, qué buena noticia, está muy buena, pero ha mejorado la equidad porque el nivel socioeconómico alto ha caído. No porque los grupos vulnerables que están estancados. Y una de las explicaciones que uno puede interpretar de por qué han caído los grupos socioeconómicos altos es por la inflación de notas. La inflación de notas es un fenómeno que en Chile...

0: que tenemos que hacer, un poco como creo yo, como propuesta de futuro, es que de alguna manera, al menos ahora hablando un poco de lo que vemos nosotros en la Universidad Alfibañe, es que esto tiene que ser una cosa que no van a poder después resolver las universidades. Tenemos sí. que trabajarlo junto a universidades con el sistema escolar. Tenemos que ver cómo metemos en el sistema escolar y cómo conectamos con las nuevas metodologías, formación más interdisciplinaria, más aplicada, con sentido, cómo articulamos los colegios con el sistema de educación superior, como INACAP o las universidades, y cómo hacemos que esto, de alguna manera, sintamos que es parte de un desafío colectivo de sociedad, y sobre todo que esto probablemente se complejiza aún más frente a la inteligencia artificial, porque uno dice, no, si no importa, total, la IA los va a ayudar, pero sin capacidad de discernimiento, sin capacidad de herramientas básicas, ni siquiera vas a poder usar la IA o cualquier solución. Entonces, creo que los resultados, que esto salió la semana pasada, el 8 de septiembre, son francamente demoledores y son súper, súper, súper una alarma alerta global y particularmente en el caso chileno, enorme.
1: Sí, un tremendo tema, y voy a poner algunos datos, números a esta conversación, porque también entiendo que Lucas lo trajo desde una perspectiva de cómo se enseña. En esta evaluación son 91 los sistemas que están en este análisis. Chile queda 43 en ciencias, 37 en lectura y 61 en matemática. Cae 9 puestos en el ranking de matemáticas, esto en la comparación con el año 2022, pero lo llamativo es que esta es la caída más dura en estas tres áreas. Entonces, uno pensaría que uno está avanzando. O sea, yo creo que lo de la prueba PISA lo venimos escuchando hace mucho tiempo, que estábamos muy al debe. Se había puesto harto foco en comprensión lectora, pero lo de matemática, que es pensamiento lógico, resolver el problema, es dramático. Así que, Lucas, tú también entiendo que el tema PISA y este llamado y remesón al mundo, porque esto es general, pero en especial en nuestro país estamos con cifras muy, muy duras.
2: Bueno, estoy bien de acuerdo con todo lo que señaló Claudio. Hay un elemento adicional de la inflación de notas, que básicamente tiene que ver con los incentivos para asegurar la mayor cantidad de ingresos a la universidad.
0: También, entonces, la presión de los padres.
2: Sí, y así se facilita, digamos, el ingreso, porque el NEM, que Nota de Enseñanza Media, pondera un porcentaje para poder ingresar. Y el problema es que también está afectando la tolerancia a la frustración de los jóvenes. Y cuando ingresan a la educación superior, tampoco tienen mucha capacidad, se frustran cuando sacan una mala nota, ¿eh? Lo cual es parte de la vida, si uno no se saca puro 7. Entonces eso también es una cosa adicional, debiéramos revisar los incentivos.
0: Totalmente.
2: Y respecto del tema para no repetir, quiero dar una luz de esperanza, porque la misma PISA muestra que hay un 77,1% de los estudiantes en Chile que señala que le gusta aprender cosas nuevas en el colegio. Uh-huh. Esto es más que el promedio OCDE, que es 68,8%. Y hay un 77,9% que indica que le gusta saber cómo funcionan las cosas. Entonces, eso es algo positivo, porque lo que ocurre es que las redes sociales y la información, el exceso de información, la desmesura que existe en las redes sociales, va poco a poco neutralizando la capacidad de asombro y de curiosidad.
1: Sí, claro.
2: La va tapando. Y creo que ese es el punto que tenemos que tener mucho cuidado y apoyar, estoy muy de acuerdo con Claudio, apoyar fuertemente a los docentes, a los profes. Que les hemos ido quitando el piso, siendo que son parte de lo más fundamental que tiene una sociedad, que es educar a las personas. Y es educarlos no solamente para que sepan leer, porque saben leer, porque leen, hacen scrolling permanentemente. Lo que pasa es que no se involucran con esa lectura, no despiertan su creatividad, que es lo que requiere o es lo que gatilla una lectura más profunda.
1: O el tiempo de atención, que se ha ido reduciendo muchísimo.
0: Eso lo muestra el estudio de PISA también, lo que acaba de decir Lucas, de que la capacidad de lectora se redujo en la capacidad de... leen rápido, leen rápido y no entienden bien lo que leen. O sea, no es que...
2: Claro, o sea, leen mucho, pero no se involucran, no profundizan.
0: Exacto.
2: Entonces, es un exceso de ruido que no te lleva a un análisis crítico ni a un involucramiento personal. Eso es lo que está pasando con las redes sociales. Y es lo que está pasando con este exceso de información que tenemos al alcance de la mano y que cuyos algoritmos te van llevando a la atención permanente. Y por lo tanto, esa atención permanente termina siendo una desatención de nada en específico. Y es ahí donde tenemos el problema, yo diría que en todo el mundo. Si no es un tema solamente en Chile, es en todo el mundo. Pero yo aprovecharía este remesón

0: para poder relevar esta sed que tienen sobre todo los más chicos, los niños y niñas más chicos, de querer aprender cosas nuevas, y el apoyo que necesitan los docentes, los profes, para poder despertar o profundizar en esa capacidad de asombro y curiosidad que tienen los niños.
1: Hay un gran desafío ahí en este tema que Lucas Palacio recién expone en cuanto a los resultados, pero también las oportunidades que hay de esta última prueba PISA. Y en coincidencia también con el tema que partía exponiendo Claudio Sivag, decano de la Facultad de Ingeniería y Ciencias de la Universidad Adolfo Ibáñez. Josefina Blanc, te voy a dejar desde ya presentado el tema para que hagamos una pequeña pausa. Tú vas a hablar del lanzamiento del Festival Ladera Sur. Me imagino que también de repente querer comentar algo de esto que estábamos analizando. Vamos a hacer ese pequeño alto y ahí todo el tiempo para que tú puedas ahí profundizar en estas materias. Hacemos la pausa y vamos con la ley y volvemos con más panel de ideas.

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0: Ya estamos de vuelta, estamos de regreso. Estamos en una conversación súper interesante entre poesía y actualidad con Lucas Palacio, exministro de Economía, rector de INACAP, que mencionábamos al inicio, acaba de lanzar su último libro de poesía. Claudio Sivas, decano de la Facultad de Ingeniería y Ciencias de la Universidad Adolfo Ibáñez. Hicimos todo un análisis de la prueba PISA, pero nos quedó pendiente el tema de Josefina Blanc, subgerenta del Centro de Excelencia e Innovación de Sostenibilidad del Banco BCI, este Festival Ladera Sur. Pero tomándolo desde otro foco, así que, ¿desde dónde lo vamos a conversar hoy?
16: Hoy yo venía preparada para contarles sobre el lanzamiento, pero me parece muy importante conectarlo con el tema anterior, porque creo que ese sí que es un tema país de fondo, creo que este también, aunque sea un poquito más lúdico. Pero desde quizás la educación, uh-huh, y la educación en temas medioambientales. Volviendo al tema anterior, me quedé con el pensamiento cruzado de cómo hablamos de PISA. Yo me acuerdo estar en octavo básico y tomar la prueba PISA. En su minuto, no sé cómo se habría llamado. Creo que también PISA. Pero sí creo que uno de los errores que cometemos nosotros los adultos al analizar estos resultados y hablar de las distracciones de internet y de la información digital, es que miramos a los niños o a los jóvenes como si el problema fueran ellos, en vez de mirarnos a nosotros mismos.
0: O exclusivo de ellos.
16: O exclusivo, claro, de ellos, pero también entendernos a nosotros como parte de la fuente. Mucha gente, yo he trabajado con mi hermana, en particular una fundación sobre lenguaje, para niños que tienen dificultades de comunicarse, y una de las cosas que más conversamos es que los papás vienen como a buscar soluciones para que los hijos desarrollen lenguaje y dicen, claro, es que este niño lleva 8 horas al día en el celular, y cuando le preguntas, ¿y usted? Cuando llega a la casa, ¿cuántas horas pasa usted en el celular? Cuando se le acerca el hijo y quiere jugar algo y usted le da una lata infinita porque no está su cerebro en esa etapa de desarrollo, lo entiendo, pero ¿cuánto le dedica usted de su atención al desarrollo lingüístico de su hijo, etcétera? O a sencillamente ciertas capacidades. Entonces, creo que tenemos que mirar un poco la historia del país en que durante casi 30 años bajamos en casi un 30% la inversión en educación pública, del gasto fiscal, en que, como ustedes decían, los profesores hoy son una especie como de segmento totalmente abandonado por la política pública, y creo que nos tenemos que hacer cargo también desde lo adulto de estos resultados y ver, bueno, ¿dónde vamos a poner las fichas? Desde el primer programa que tuvimos acá, me acuerdo que comentamos lo importante que era enfocarnos en la educación primaria, y el discurso público y político del país ha estado en la educación universitaria. Entonces, cuando tú tienes solo una ventana de 2 años en el desarrollo neurológico de un niño, donde ocurre el pic del desarrollo del lenguaje, y nadie lo está mirando, y nadie lo está sistematizando de alguna manera a nivel público, me parece grave. Así que bueno, ese es la reflexión que quería dejar pasada. Pero bueno, ¿cómo se conecta esto con lo anterior? Uno de los medios de comunicación que me parece que ha hecho una labor muy interesante en educación poco ortodoxa es justamente la de Erazur. Y estuvimos la semana pasada con Claudio, que estuvo dentro del panel de invitados en el lanzamiento en el Centro MUT. Nosotros tenemos en una casa propia, hace poquito teníamos el Centro NACE, que es nuestro centro de emprendimiento, lo teníamos en los militares y nos cambiamos al mercado urbano de Tobalaba. Y ahí invitamos a una serie de personas, autoridades, estuvimos con Claudio, con la Magdalena Piñera, la Cristina Dorador, doctora en microbiología, estuvimos con, obviamente, nuestro Martín del Río, estuvimos con la Fran Lira, y ahí lanzamos este quinto festival, y es, uno lo mira para atrás y dice, qué tierno, son 5 años nomás, era una iniciativa bastante nueva, pero nació este festival como les contaba, como un medio de comunicación referente en naturaleza, en medio ambiente, sí, en vida al aire libre, y fue liderado esto por Martín, que es un distinguido ambientalista, pero también fue nombrado hace poco por National Geographic como, ¿cómo le llaman? Como Explorer, Leader, Wayfinder, como los liderazgos jóvenes, ¿no? Yeah. Y bueno, junto a un talentosísimo equipo, lanzan esta plataforma de conservación e innovación, pero con un enfoque muy, muy de educación y de ser un puente entre las ONG, el mundo científico, la academia y también el emprendimiento. Y creo que ese es un cruce o un puente bien novedoso y muy necesario en este contexto del que estamos hablando, en que los niños tienen curiosidad por aprender. Sí. No hay ningún niño que no tenga curiosidad por aprender. Conozco pocos adultos que no tengan curiosidad por aprender. Pero el cómo estamos entregando esa educación, obviamente está bajo los cánones de hace 600 años. Seguimos enseñando bajo la lógica escolástica de los monasterios de la Edad Media. Y estamos en el siglo XXI. Y uno de los mejores lugares para aprender, que creo que Claudio lo ha puesto muchas veces como... el contexto de la naturaleza, sí. La montaña, es un extraordinario lugar para aprender. Y este festival a mí me parece un extraordinario lugar para aprender y para emprender también. Vamos a tener un día especializado y dedicado a los emprendedores el día viernes. Son 3 días de festival. Así que ese día viernes vamos a estar invitando no solo a colegios y niños a aprender, sino también a un montón de pymes a emprender.
0: Claro, qué bien, porque además es súper interesante.
17: Solo para anclar en la fecha, 13, 14 y 15 de noviembre, arriba en Santa Rosa, ¿cómo se llama? Santa Rosa Apoquindo, el parque, sí. Ahí en Padre Hurtado con Colón. Es impresionante lo que ha hecho la Era Sur y ha trascendido Chile, hoy día está a nivel latinoamericano. Es probablemente el mayor festival de naturaleza que vincula a lo que escribía Josefina en el mundo hoy. O sea, no hay otra cosa igual como lo que hayan armado en menos de 5 años. Junta cientos de miles de personas que van a ver experiencias de ONG, de educativas, emprendimientos, líderes globales de naturaleza que vienen a Chile a dar charlas, súper emocionante. Es ideal para ir con los niños en este parque. Es precioso, es realmente increíble lo que han hecho Francisca Lida y Martín del Río.
16: Sí, se ha transformado en un festival familiar. Y nosotros cuando partimos, porque BCI somos los auspiciadores oficiales hace ya 5 años, y bueno, el primer año fuimos el segundo oficial, pero después nos quisimos casar con esta iniciativa porque cumplía con todas estas lógicas, pero al final ese ambiente que se da, que dices tú, como de poder traer a la familia y buscar ese símil en el mundo, no lo pudimos encontrar. No existe un festival de estas características, entonces somos bien privilegiados en Chile de tenerlo. Y ojalá lo aprovechemos al máximo.
18: Y tampoco existe, yo creo, un país donde tiene tan fácil acceso a la naturaleza. Claro, esto es una maravilla. Sin embargo, estamos subsumidos en lo urbano, ¿ah? Y mirando y cabeza agacha el celular todo el día. Y la verdad es que yo quiero hacer una invitación, ahora que es el 18, que los papás y mamás aprovechen de llevar a sus hijos, o, si no es a la plaza, bueno, a la cordillera o a pasear por la arena, los que puedan salir de... cualquier cosa que los haga tener un contacto con la naturaleza. Eso hace falta porque nos conecta con lo más profundo de lo que somos.
0: Y puede ser una bonita invitación celebrar los 100 años de los parques nacionales, que es una tremenda política transversal y que además, cuando uno de repente ve al mundo asiático, a los europeos, a quienes vienen del hemisferio norte y vienen exclusivamente por las características de los ecosistemas, de la flora y fauna nativa... y es tan poco lo que sabemos, por eso lo conecto con la Era Sur. Y también en esta reflexión más general, como en cuanto a lo de PISA, cuando uno empieza a analizar a los neurocientíficos y te dicen cuál es la forma de enfrentar todo lo que estamos viviendo desde el punto de vista de la inteligencia artificial, de nuestras capacidades, bueno, primero es estimular la curiosidad, pero es como volcarse a cosas súper esenciales, el contacto con la naturaleza, las experiencias como que te dejen algo. Y lo otro, las palabras, el vocabulario. O sea, un niño que no ve a sus padres leer tiene menos probabilidades de leer que un niño que los ve. Entonces ahí vuelvo también al punto del celular. Yo me acuerdo una vez que entrevisté a Liniers y me decían, muchos papás vienen y me dicen, quiero incentivar la lectura a mis hijos, ¿qué puedo hacer? Le dicen, ¿ustedes leen? No, imposible. O sea, como que hay cosas que son como bastante obvias y que se han ido perdiendo, incluso yo diría también en el debate. Entonces, ahí me gustaría como sumar en esta reflexión cómo lo estamos trabajando también desde el punto de vista de la enseñanza, desde INACAP, desde las universidades, porque no sé si vieron toda esta alerta nuevamente de la inteligencia artificial de los propios desarrolladores diciendo tenemos que regularla. Entonces siento que hay como una ansiedad y una preocupación de no saber qué está por venir, de lo acelerado. ¿Y como cuál es la forma en que se debe responder?
18: Hay otro problema, que el mismo dispositivo, los celulares, es desde donde uno se informa por en los diarios, digamos. Es desde donde se paga las cuentas. Sí. Es desde donde uno conversa con algún amigo. Es de donde uno se hace todo desde el mismo dispositivo, entonces está permanentemente siendo invadido lo que estás haciendo por otras notificaciones. Uh-huh. Entonces, al revés de tomar un libro, por ejemplo, que realmente te abstrae del resto y tú te involucras, te metes, te subsumes adentro, te submarineas adentro del libro. Eso ya no pasa. Entonces, ahí también hay un problema. El mismo dispositivo, hacemos todo desde el mismo dispositivo. Entonces, es como que si fuera nuestra única ventana al mundo,
16: hay
18: el celular.
16: Hay que diversificar las plataformas. Exacto, mucha sí. gente, los jóvenes ahora están volviendo al reloj, están volviendo a la cámara fotográfica
0: analógica.
16: Están volviendo a una serie de tecnologías que son, como dices tú, excluyentes, no integradoras, claro. Porque precisamente pasa eso.
18: O al menos tener algún tipo de disciplina y neutralizar las notificaciones o autorregularse, porque esta cuestión puede captar por un lado o por otro toda tu atención todo el día.
16: Sí, hay aplicaciones ahora que te ayudan a bloquear el uso.
0: O por último te van dando esos avisos, decir cuántas horas pasaste mirando Instagram o en las redes,
17: etc. Ahí vuelve a estar lo que hablabas tú recién sobre la conexión a la naturaleza. O sea, también. Chile es un país hiper privilegiado. Yo reconozco que una de las cosas mejores que tiene la cordillera es que en gran parte de la cordillera no hay señal. Claro. Y porque efectivamente este aparato, aunque uno igual hoy día está usando cada vez más el celular para saca tan buenas fotos. Yo soy hijo fotógrafo, que no escucho a mi padre, que sacaba con cámaras de 6x6 centímetros, una cosa gigantesca.
18: Rolleiflex.
17: Pero la cámara pesaba como 5 kilos todos juntos. Claro. Y hoy día uno anda con este aparatito en el bolsillo y en situaciones más complejas de montaña. Y es maravillosa la foto que saca. Entonces, pero volviendo sobre el punto, la montaña te permite, o la naturaleza, desconectarte. Realmente, aunque ahora último incluso ya podéis tener Starlink hasta en la cordillera, pero
18: Claudio,
17: preferible
18: pero
17: no.
18: Te digo algo, en el caso tuyo no ocurre, pero hay muchos jóvenes sobre todo que van a la montaña y lo que más les interesa es salir bien en la foto o el reel para que salga a las redes sociales y ser aceptado. Entonces también ahí estamos alimentando, hemos creado una cultura de una necesidad de aprobación.
0: Una crisis de identidad.
18: Es una crisis de identidad muy grande. Entonces cuando se va a la playa o al cerro o donde sea, oye, vamos, estemos 100% presentes ahí. No estemos pensando cuál va a ser la imagen que va a quedar desde ahí posterior para que me hagan 3, 4 o 1000 likes.
16: Y el objeto no es desconectarte del celular en la montaña, el objeto es conectarte contigo mismo. Exacto. Con el aire, con la tierra, con los ritmos.
17: Bueno, por eso es importante que los niños se ensucien. Los niños hoy día está difícil sacar a los niños del espacio escolar, por ejemplo. Sí, pues. Anda a sacar a un niño, yo tengo a mis hijos al frente de un parque. Sí. No, el colegio tiene que pedir un permiso a la superintendencia para poder cruzar a los niños en la calle al otro lado del parque. Hoy en día está todo tan regulado.
16: Pero eso es parte de la crisis educacional que hablábamos, que al final son papás, formatos.
17: Y papás que tienen miedo. O sea, yo, mis niños se van caminando solo al colegio, vivimos a 2 cuadras, y los otros papás nos tildan de locos. Y la más chica tiene 6 y se va caminando solo al colegio y nos mira con cara de marciano. Porque hay una aprensión a que se exploren el mundo. Mis niños, váyanse a la plaza. Y me da lo mismo. Yo me crié en la plaza. De chico.
18: En el barrio.
17: Y en el barrio. Y como que hay que dejar que los niños fluyan. Si no, el otro día leí una frase que decía, no hay que hay que preparar a los niños para el camino, no hay que pavimentarles el camino, hay que prepararlos para cualquier camino. Y eso hoy día los papás, muchos están pavimentando el camino a los niños como pensando que eso les va a ayudar más, al contrario.
18: Es porque también estamos en una sociedad donde la seguridad ha crecido como un coloso. O sea, todo nos aseguramos frente a todo y ahora. En épocas, cambios epocales de disrupción tecnológica, demográfica, entre otros. O sea, cosas que ver ahora como temas geopolíticos que nos están impactando a todos. Hoy está de nuevo subiendo fuertemente el petróleo. En fin, las seguridades se han ido derrumbando. Entonces quizás eso también nos puede ser una oportunidad para volver a conectarnos con nosotros mismos, que nunca hemos sido, la especie humana nunca ha estado conectada con tantas seguridades. Siempre hemos tenido que enfrentar en conjunto la incertidumbre.
17: Y te voy a decir cosas tan ridículas. Había un juego instalado en el colegio que estuvo un año cerrado porque la norma de altura de caída del niño no cumplía con la norma de seguridad de la espuma abajo. Claro. O sea, ¿qué mundo viven? Y lo prohibía la mutual de seguridad porque no sé qué. Oye, por favor, que los niños se experimenten y se caigan.
16: Oye,
17: no,
16: pero
17: se
16: van a matar. Había, te juro que vi el fin de semana un reel que decía, oye, ¿se acuerdan cuando antes los niños andaban? Era como parecía la como ir a la sala de urgencia, ir a un colegio, como que todos tenían al menos un yeso.
0: Sí, sí, sí.
16: Había como un porcentaje de los niños que andaban con
19: una medalla,
16: yeso.
19: Saca,
20: te mandan los abogados.
16: Era normal, no era una negligencia parental.
19: Y era el yeso que te lo ponían, era como, te lo ponían ahí mismo.
16: Claro.
0: Y era como que jugaban, porque se calmaban, era como lo mejor que te podía pasar, claro, que te pusieran yeso. Se nos acabó el tiempo, pero quiero agradecerle. ¿Y alguna reflexión final, no sé, o recomendación, o la empanada que quiera, donde la pueden ir a comprar, no sé, o el libro, donde lo pueden encontrar también, Lucas Palacio?
18: Está en 66 librerías y en Busca Libre también.
0: Ya, Payaso está disponible entonces, este libro de poesía de Lucas Palacio.
17: Yo recomiendo, vayan a la librería. A mí me fascina. Estuve el fin de semana pasado en Valparaíso, en Destino al Paraíso, en una fantástica librería antártica. Destino al Paraíso es un museo del ex colegio alemán en Valparaíso a los migrantes. Entren a la librería y piérdanse en la librería harto rato. Mi señora compra más cosas digitalmente online, pero vayan a la librería. Las librerías son un espacio de perderse en nuevos libros. Yo me compro muchos libros que la mitad muchas veces no los leo y los agarro mucho tiempo después, pero vayan a comprar libros.
0: El objeto libro.
17: A mí me gusta mucho. Yo no soy de Kindle, soy del libro físico.
0: Y voy como coleccionando bibliotecas en distintos espacios de mi casa y digo, ¿en qué momento voy a leer todo lo que quiero? Pero bueno, pero por lo menos no se me acaba esa curiosidad. Claudio Sivaje entonces nos recomienda perderse en la librería. Lucas Palacio,
19: el cerro
0: con tu libro de poesía, que ¿eso? Yo destaco que sea además de poesía, y Josefina Blanc.
16: Yo les recomiendo a todos los emprendedores de este país que vayan a conocer el Centro Nace en el MUT. Es un lugar donde van a encontrar acompañamiento, no solo productos y gente que les trate de vender cosas, van a encontrar redes, van a encontrar educación, van a encontrar recursos, van a encontrar ideas, van a encontrar apoyo. Y por supuesto montones de una gran agenda de eventos, charlas y formas de prestar servicios no financieros y financieros, por supuesto. Pero es un lugar de encuentro, es un lugar que los emprendedores necesitan hoy y es totalmente gratis visitar, así que los dejo muy invitados.
17: Qué bien. Somos clientes en una empresa B del BCI, el Centro Nace, así que es muy buen lugar. Esto es como si estuviera aquí galleteado, pero no tenía idea que iba a comentar eso.
0: Recibe el check. Lucas Palacio, Claudio Siva, Josefina Blanc, gracias, porque partimos tal vez analizando estos datos tan duros de PISA, pero terminamos como con el espíritu en alto, con estas recomendaciones de conectarnos con la naturaleza, de leer, de las bibliotecas. Hay esperanza, que eso no se puede perder. Así que muchas gracias por este panel de ideas.
18: Muchas gracias.
0: Nos vamos con música. Nos vamos con Top Talk.

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1: No para con cierto valor. Aquí uno tras otro los temas y las buenas voces que nos invitan a reflexiones, nos dan recomendaciones, nos ayudan en esta semana, además marcada por el 18. Saludamos a Macarena Saavedra, especialista en oratoria, entrenamiento de medios y gestión de la marca personal. ¿Cómo estás, Maca?
2: Bien, Vivi, en esta semana 18era, muy sí. contenta de estar
1: ¿Te gusta
2: aquí.
1: El 18?
2: Me fascina, es que siento que es como... Se junta con el inicio de la primavera, sí. mi cumpleaños. Que
1: ¿Cuándo
2: también,
1: está tu cumpleaños?
2: El 24 de septiembre.
1: Ah, o sea, post-18 tu cueca sigue.
2: Sigue. No, y me Muy encanta. Bien. Y con los días bonitos. Es una semana para celebrar.
1: Nos ayuda el ánimo. Yo te diría que el sábado, ayer, que también hizo como un poquito calor, esa temperatura, uno ya no tiene que andar tan abrigado, nos viene bien.
2: A todos, nos a todos. Súper bien. Así que a disfrutar del 18.
1: A disfrutar del 18. Y de los buenos consejos que tú nos entregas, como... Perder el miedo a hablar en público, porque como que hoy hay mucha distancia, hay mucho seminario, mucho debate, y es increíble cuando hay una buena comunicación cómo el mensaje penetra de otra manera. Entonces hay ciertas formas, hay ciertos tips, hay ciertas herramientas que tú nos vas a entregar.
2: Sí, Vivi, el tema del miedo a hablar en público es un tema que ha cruzado por años la mente de las personas, en el sentido de que, oye, tengo un gran mensaje que entregar a la audiencia, pero ¿cómo lo entrego si el miedo me paraliza?
1: Sí.
2: Y ahí el miedo, siempre en todos mis cursos, en mis clases, la pregunta es, Maca, ¿qué se hace con el miedo? No me gusta, pero tengo un mensaje importante que dar. Y ahí, Vivi, me encantaría partir con preguntándote a ti, que estuviste mucho tiempo en los medios, estás en los medios de comunicación, ¿a ti te da miedo hablar en público?
1: Es increíble, pero tú sabes que... Uno igual se pone nerviosa y igual se puede equivocar, que es algo que uno también incorpora, porque muchos te dicen, pero ¿cómo te vas a poner nerviosa si trabajaste tanto tiempo? Le digo, claro, pero uno trabaja en un espacio seguro. Tú conoces al cámara o a la persona que te conecta. Hay una cosa que tiene que ver con el entrenamiento, con hacer algo de forma habitual. Pero cuando tú tienes el público encima o cuando estás en un evento donde la gente puede incluso reaccionar a lo que tú estás diciendo, yo digo, es distinto. Pero ¿sabes qué? No sé, yo siento que al final lo primero que uno tiene que hacer es como encariñarse y entender que todos tenemos un estilo distinto. No sé si es algo que te hace sentido, que es como, porque de repente uno mira ciertos referentes y dice, yo jamás voy a hacerlo así, o jamás no me voy a equivocar, o jamás voy a tener, no sé, el tono de voz, la locuacidad, la expresión física tal vez, lo realce. Pero como que yo creo que si uno encuentra su estilo y le hace sentido, lo puede hacer igual.
2: Totalmente,
1: y así uno pierde
2: Vivi.
1: El temor.
2: Totalmente, Vivi. Mira, lo primero es que hay que naturalizar el miedo. El 70% de las personas a nivel mundial siente algún tipo de ansiedad al hablar en público.
1: Sí, claro.
2: Entonces, esta cifra nos habla de que el miedo forma parte de la vida de nosotros. El día que yo deje de sentir un poco de nervio al hablar en público, quizás no me va a salir tan bien. Lo segundo es lo que tú acabas de decir. Todos tenemos un estilo único al comunicar. Y muchas veces el miedo aparece porque me estoy comparando. Maca, yo no tengo la empatía, no tengo la chispa, no tengo. Y hay personas que comunican con una pausa y una tranquilidad que yo digo, es fantástico. Y hay otros que tienen otra fortaleza. Lo tercero, la preparación nos ayuda a la hora de hablar en público. Cuando yo me preparo, el miedo va poco a poco quedando atrás. Para mí eso es importante. Yo trabajé 10 años en televisión y siempre, hasta el día de hoy, me preguntan, pero Maca, ¿y a ti todavía te da miedo? Por supuesto. Y una clase y un evento me da un poco de susto.
1: Qué bueno comunicar eso, porque es así, es real.
2: Es real. Y de hecho ahora tengo un podcast que se llama Comunicarte, donde estoy semana a semana entrevistando a grandes líderes, caras que uno dice, oye, esta persona, ¿cómo puede tener miedo? Y nuestras conversaciones, ¿cómo te preparas? ¿Te has quedado en blanco? Y todos me dicen, Maca, por supuesto que el nervio está presente. Mira, Pancho Melo me decía el otro día, mi fórmula es naturalizar el miedo. Incluso muchas veces yo digo, oye, tengo susto, y eso me acerca a la audiencia. El otro día, el Rafa Araneda me decía, estuvimos ahí el viernes y me decía... Por supuesto que hay nervio, tengo año que están en el Festival de Viña.
1: Eso pensaba yo, gente que ha estado en el festival, imagínate.
2: El escenario más importante, y yo lo que hago es acudir al silencio, la respiración, la pausa, me preparo mucho con la respiración.
1: Eso, Maca, me ha salido, y sobre todo también como yo creo que hoy, también por las redes, o sea, más allá de hablar en público, no necesariamente que el público esté enfrente, sino exponer una idea y tal vez comunicar un emprendimiento a través de las redes, que hay ahí un montón de gente que está como ayudando, pero tú eres como una voz experta que te has dedicado a eso, es que uno tiende a acelerarse o tenerle miedo a los silencios. Esa es una de las cosas que uno más ve, que como esa necesidad de hablar, y de repente los silencios vienen súper bien, hacen una tensión, hacen una pausa, hacen que la atención vuelva a estar en uno. ¿Cómo lo ves tú?
2: O sea, el silencio estratégico, la pausa, es el gran recurso de un buen comunicador. Rafa Araneda me decía, Maca, esto lo he aprendido con los años. Cuando tú llegas a un escenario, cuando tú estás a punto de hablar en público, tiendes a acelerarte por el nerviosismo.
1: Claro.
2: Y muchas veces por esas ganas de quiero terminar rápido y bajarme luego del escenario.
1: Como el, claro.
2: Claro, pero si en ese momento tú respiras, que son 3 segundos, llegas, te conectas con la audiencia, te vas a sentir mucho mejor. Otra cosa, Vivi, que a mí me encanta es bajar el volumen interno. Muchas veces nuestro gran enemigo no está al frente, está en nosotros mismos. Entonces, cuando estás hablando en público, hablarte bien. Cambiar esa voz interna que muchas veces te dice, lo estás haciendo mal, Maca, te está mirando tal persona y mira la cara. No, trátate con cariño en ese momento. Eso también ayuda. Y por último, practica y practica. Todos los días tenemos oportunidad para hablar en público. Y este músculo tenemos que entrenarlo, porque hoy día, que estamos en la era de la visibilidad, Vivi, todos tenemos un mensaje importante que dar a la audiencia. Y ese mensaje no puede quedar atrás por el miedo que nos da la exposición. Porque si estamos conscientes de que hasta los más grandes sienten miedo. Mira, Steve Jobs, sí, que tenía terror a hablar en público. Él lo confesó muchas veces y para eso se preparaba. La cantante Adele, durante muchos años decía, yo antes de subir al escenario simplemente me nublo, pero lo hago igual. Entonces, esto no nos puede detener. Y acá nos ayuda la práctica, el saber que cada uno tiene un sello propio. Y tercero, algo muy bonito, cuando yo me doy cuenta que lo más importante no está en mí, sino en entregar todo a la audiencia, cambiar el foco, cuando yo dejo de estar en mí, al final también el miedo baja.
1: Sí, y qué relevante lo que tú planteas, que al final lo importante es qué es lo que quieres comunicar, o sea, que ese mensaje no se pierda por el temor a exponerlo. Y yo creo que cuando hay una pasión o hay algo que te gusta, o sea, siempre cuando uno tiene que comunicar, ya sea, por ejemplo, que uno piensa ya, una instancia de una empresa donde yo tengo que exponer alguna idea que quiero defender.
2: Igual da miedo eso para mucha gente.
1: Y hay mucha gente que tiene que prepararse porque no logra comunicarlo bien y tal vez no te aprueben, no sé, un presupuesto o tu campaña no avance porque no lo pudiste comunicar. Tú dices ahí, la forma es, mientras más yo lo trabajo, lo ensayo, lo puedo plantear de distintas formas, no solamente tener una en la cabeza, yo creo que eso te ayuda.
2: Claro, y hay una frase que dice que busca siempre una motivación que sea más grande que tu miedo.
1: Sí.
2: Yo lo digo todos los días y le digo, ¿cuál es tu motivación? Porque yo hago muchos cursos a empresas donde son equipos que tienen que exponer en forma interna.
1: Por eso.
2: Si ustedes hacen un tremendo trabajo, no se concentren en el miedo a exponerle al jefe o al directorio, sino ese gran trabajo que hacen, ahí está la pasión. Entonces, concéntrate en eso que le estás entregando a tu audiencia y el miedo va quedando atrás. Hay veces que no te da miedo, hay veces que te da lata. Entonces, ahí también busca una motivación. Oye, tengo que ir a dar una entrevista y todas las semanas hablo del mismo tema. ¡Qué lata! No. Concéntrate en ese mensaje que estás entregando y también ahí el foco te ayuda a que todo salga mejor.
1: Y lo otro, Maca, tal vez tú ya lo esbozabas, uno se puede equivocar, uno probablemente tal vez la palabra no la va a decir bien, se le va a olvidar un nombre, y ahí uno tiene que aprender que uno puede, como decimos nosotros en la jerga más periodística, salir jugando. O sea, ¿cuántas veces no te pasaba, sobre todo cuando uno estaba en vivo, que había una palabra que era difícil de pronunciar, que algún furcio? Pero si tú te quedabas pegado en eso, te volvías a equivocar, y al final uno aprendía ya con los años que había que chao, o sea, como olvidarte de ese problema, lo que no resultó, es seguir y continuar como diera lugar. Porque si no, no salías de ahí.
2: Y Vivi, la mayoría de las veces cuando tú crees que te quedas en blanco, esos 3 segundos nadie los nota.
1: No, nadie.
2: O cuando estás nervioso, muchas veces tampoco el público lo percibe. Yo siempre le digo, se ríe mucho a mis alumnos, oye, nadie de nosotros es tan importante. Y siempre vamos a tener una nueva oportunidad para hacerlo mejor. Y ahí lo mejor es, en ese momento no te juzgues. Después trátate con cariño. Después pregúntate, Maca, ¿cómo puedes haberlo hecho mejor? ¿Qué podemos cambiar? Y allá, acá hay un truco que me gusta mucho.
1: ¿Cuál, cuál?
2: Que es, prepara siempre un inicio imbatible. Sí. Cuando tú preparas esos primeros 30 segundos de tu presentación, de tu charla, de tu entrevista, tú partes arriba, rompes el hielo. Y ese es un gran truco de los grandes comunicadores. Preparar el inicio, entonces, en resumen, preparar el inicio. Segundo, naturalizar el miedo. Tercero, cambiar el foco. Tú no eres lo más importante. Si algo pasa, sigue adelante. Nadie lo va a notar. Y por último, Vivi, practica, practica, practica. A mí me da mucho miedo los aviones. Y yo cada vez que, en esa época en que viajo mucho, digo, oye, ya como que me estoy sintiendo mejor. Entonces, esto pasa lo mismo. Mientras más lo haces, más te vas acostumbrando.
1: Absolutamente. Y tal vez practícalo frente a tu familia, frente a tus compañeros con los que tienes mejor relación, y pregúntale si te entendieron, que te hagan preguntas. Yo creo que eso ayuda a que, si el mensaje está clarito, más allá de cómo uno lo plantee, te ayuda a bajar la ansiedad.
2: No, y eso, lo que acabas de decir, es clave. Lo primero es, enamórate de tu mensaje. El otro día un alumno me dijo, Maca, estoy viendo una persona que mueve muy bien las manos, pero no conecta. Obvio, le dije, claro. Si acá lo más importante de la comunicación primero es estar convencido de tu mensaje. El mensaje es como el ingrediente básico de la comunicación. Desde ahí, por supuesto, que el lenguaje no verbal, que lo hemos hablado, Vivi, la postura, las manos, va como el envoltorio cuenta, pero lo más importante es cuál es ese mensaje que quieres compartir. Y desde ahí, cree en ti, y además que todos podemos comunicar bien, de verdad. Esto no es un don o una habilidad mágica. Todos podemos tener esta habilidad que se puede entrenar.
1: Muy bien. Maca, tu podcast y tus redes para quienes te quieran escuchar y tener estos tremendos consejos.
2: Mi podcast es Comunicarte. Grandes voces que nos comparten cuáles son sus fórmulas, su método a la hora de comunicar. Y me pueden encontrar en Macarena Saavedra en LinkedIn y Maca Saave en Instagram.
1: Perfecto, buenísimo. Con tremendos consejos, al igual que los que nos entregas y compartes acá. Muchas gracias, Maca.
2: Feliz 18 a todos.
1: Partimos esta semana ya, con todo.
2: Sí, con todo. Que lo pase muy bien.
1: Igual, muchas gracias, Maca. Y nosotros nos despedimos. Continúe el 88.5 y ya viene Zoom Concierto con Fran Jorquera.
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3: ¿Con qué nombre se conoce a la obra de Nicanor Parra? Antipoemas.
0: La hora, con cierto desafío, 18ero. 9:02.
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17: Muy buenos días, ¿cómo están? Bienvenidos a Concierto en la 88.5, todos nuestros diales de norte a sur y por supuesto también a través de concierto.cl. Espero que hayan tenido un excelente fin de semana. Ya comenzábamos esta jornada de día lunes 14 de septiembre con una buena conversación, con buenos consejos también ahí en Concierto Valor. Espero que hayas sido parte de esa conversación. Si ya estás conectado o conectada con nosotros hace rato, entonces qué bueno, quédate aquí en la 88.5. Si te vienes sumando, bienvenido, bienvenida. Te mando un abrazo gigante y te cuento que tenemos como todos los días buena música, pero también información, noticias, datitos y mucho más. Semana corta, semana de celebración, es el cumpleaños de todos los chilenos, así es que vamos a ponerle también ahí esta información a los datos que hay al respecto, ya fondas, fiestas, todo lo que está preparado también para la familia, todo eso que tanto te gusta, ¿ok? Soy Fran Jorquera, te acompaño hasta las 12 del día y comenzamos con Phil Collins y esto que se llama Susurio y que suena a la casa de las grandes canciones.

Bueno, y la duda que todos teníamos la semana pasada ya se va resolviendo de a poco porque se viene un 18 bastante más caluroso de lo habitual en la región metropolitana, al menos. La meteoróloga Michelle Adam anticipó que esta será una de las primeras semanas con características primaverales en la zona central, con mucho sol, pocas posibilidades de lluvia y temperaturas que podrían acercarse incluso a los 30 grados. En gran parte de Santiago las máximas podrían rondar los 28 grados, pero ojo con Tiltil, Colina y Lampa, donde los termómetros podrían acercarse a los 30. Para el jueves 17 se proyectan entre 25 y 26 grados, aunque después la temperatura comenzará a bajar gradualmente, con noches un poco más frías, ¿cierto? Y el cambio se sentirá con fuerza hacia el fin de semana. El domingo 20 Santiago podría tener una máxima de apenas 16 grados, e incluso podrían aparecer algunas gotas o chubascos en sectores de la región metropolitana. Así que para estas fiestas patrias, bloqueador para comenzar y una chaquetita en mano para terminar. Ya, así se viene la cosa más o menos. 10 grados hasta ahora en Santiago y se espera una máxima de 25 en la capital. Eso me pone muy contenta, a mí me gusta que la temperatura vaya subiendo, no tanto, eso sí, ¿eh? Ya veo que vamos a tener calores extremos en un tiempo más, pero por ahora disfrutar esta temperatura que está muy agradable, sobre todo para salir a pasear, para conectar ahí con la naturaleza, ir a las plazas, sacar al perro, llevar a los niños también a jugar, tal como lo comentaban hace un ratito en Concierto Valor, muy necesario. Alicia Keys, Empire State of Mind. Seguimos con buena música, la 38.5. 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

Oye, ¿se puede celebrar el 18 sin comer carne? Por supuesto que se puede. Empanadas, anticuchos, choripanes, pero sin consumir productos de origen animal. Bueno, claro que sí. Este año, de hecho, habrá fondas veganas en distintos puntos de Santiago. Y atención, porque en Providencia estará la Vegan Fonda, por ejemplo, en Providencia 37, del 15 al 20 de septiembre, entre las 12 del día y las 11 y media de la noche. Mientras que en Macul también habrá otra. La Pajarera recibirá al público el 18 de septiembre de 1 a 8 de la tarde en Arturo Gordon 3908. También habrá alternativas en Santiago Centro y Recoleta, con preparaciones típicas chilenas completamente basadas en plantas. Porque estas fiestas patrias también se pueden disfrutar sin carne y sin perder el sabor dieciochero. ¿Qué opinas tú? ¿Estás de acuerdo que se puede? Bueno, hay comentario para todo, ¿eh? De hecho, en este tipo de publicaciones hay gente que dice, hay buses de alejamiento. Qué bueno que pusieron las direcciones para no ir, por ejemplo, dicen algunos. Otros dicen, excelente, por tradiciones sin crueldad. Estoy viendo otro comentario que dice, me sorprende que haya gente que le moleste que otra persona no quiera comer carne. Y bueno, claro, hay gente intolerante para todo, pero yo creo que muchas personas, no es que les moleste que otros no coman carne, sino que no exista la posibilidad de hacerlo en un mismo lugar. O sea, que en un mismo lugar las personas puedan elegir si comer o no carne. Pero bueno, hay opciones para todos y también hay fondas veganas, para que lo sepas. Y no solamente en Santiago, sino que en todo Chile, en las distintas regiones, ya se han dispuesto de fondas veganas. 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Bueno, ya sabes que tienes que sintonizar. Lo mismo que estás sintonizando ahora. Concierto, donde suena Dire Straits con Colin Elvis.

0: ¿Qué fue lo que dijiste que te perdías sin falta, Pablonga? Supongo que no te referías a la Fonda Radical. Ah, no, ya, perfecto, a la Fonda Vegana, que no irías tú. No, porque te gusta a ti. Sí, pues, está bien. Bueno, pero la Fonda Radical no te la puedes perder. Esa sí que no. Te invitamos a celebrar las fiestas patrias al ritmo de un impecable desfile de grandes y endiosadas canciones. ¿Cuándo? Este viernes 18 y sábado 19 de septiembre en la 88.5 desde las 20 horas. Va a estar bueno eso, va a estar entretenido, así que ya sabes que tienes que sintonizar esta semana y siempre, por supuesto, Radio Concierto. ¿Y alguna vez te has preguntado cómo son las oficinas de los líderes de moda y belleza en Chile? 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Qué rico que es ya casi 18 de septiembre, estamos en la semana, está todo listo, perfecto, tenemos el quincho armado aquí en concierto. ¿Qué opinas tú de las fondas veganas? ¿Irías de todas maneras o te las pierdes sin falta? Esa es la pregunta que te vamos a hacer el día de hoy. Y tú puedes escribirnos a nuestro WhatsApp, ¿ah? ¿Sí? ¿Qué es?
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0: Eso, ¿qué opinas? ¿Está bien que existan y que sean netamente veganas? ¿Debería estar mezclada la cosa? ¿En las mismas fondas deberían haber alternativas para todos? O, no sé, ¿qué prefieres? ¿Qué opinas? Cuéntanos, comenta con nosotros. Nos vamos a hacer una breve pausa y ya regresamos con más música aquí en concierto.
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0: Ya estamos de regreso junto a Aha, es The Sun Always Shines on TV en Zoom Concierto.

Hoy vamos a hablar de Mon Laferte, que vuelve al famoso escritorio de la radio NPR. Sí, la cantante chilena será parte del Tiny Desk, nuevamente la edición especial, de hecho, de este Tiny Desk, dedicada a celebrar la música y la cultura latina durante el mes de la herencia hispana. ¿Qué te parece, Yoho? Porque no será la única chilena, también fue convocada una destacada saxofonista nacional llamada Melissa Aldana, y la programación de este año incluye además nombres como Los Tigres del Norte, Draco Rosa y Yendri, entre otros artistas. Para Mon Laferte será además un regreso al Tiny Desk después de su recordada presentación en 2017, y los nuevos conciertos del Tiny comenzarán a publicarse desde mañana, 15 de septiembre, así que tendremos nuevamente a Chile sonando desde uno de los escenarios musicales más famosos de internet en los últimos tiempos, ¿cierto? ¿Te acuerdas que 31 minutos fue un boom con su presentación? Y bueno, ahora viene el regreso ahí de Mon Laferte, que sin duda lo va a hacer increíble. ¿Te gusta Mon Laferte? ¿Te gusta que sea parte del Tiny Desk y siga haciéndose cada día más famosa y representando también a nuestro país y, bueno, a México también de la mejor manera? A mí me encanta. Ya, vamos a esperar las noticias sobre eso. Mientras, cuando son las 9:48, nos vamos a quedar con Macy Gray y I Try en su concierto.

Escuchabas recién a Tears for Fears aquí en la Casa de las Grandes Canciones. Y déjame comentarte que la Cámara pide al gobierno crear una red de salud veterinaria con acceso gratuito. La Cámara de Diputados solicitó al gobierno evaluar la creación de una red nacional de salud veterinaria y la propuesta contempla prestaciones básicas gratuitas para sectores vulnerables, atención subsidiada para la clase media y operativos periódicos en las comunas con menor acceso a estos servicios. También incluye programas de esterilización, prevención de enfermedades y medidas contra el abandono. La resolución pide realizar un estudio técnico y presentar posteriormente un proyecto de ley. Oye, creo que esto es súper necesario, muy necesario. La atención veterinaria es a veces muy cara para algunas familias, para algunos bolsillos, y obviamente que es parte del cuidado de los animales, sobre todo cuando están enfermos, cuando necesitan verse para, no sé, de repente poder salvarlos de alguna enfermedad o que no queden cojos, viste, no sé, cualquier situación que sea un poco más grave, muy necesaria la atención de urgencia, atención veterinaria también para los animalitos. Así es que es una propuesta que esperemos siga avanzando y bueno, te estaremos contando qué pase con eso. Y ahora vamos a escuchar a YouTube con Sweetest Thing. Sigues en Concierto por 88.5 y Concierto.cl.

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Vamos a hablar de ella, Amy Winehouse, porque un día como hoy cumpliría 43 años. La inolvidable cantante británica nació un 14 de septiembre de 1983 en Londres y pese a una carrera tremendamente breve, ¿cierto? Terminó convirtiéndose en una de las voces más reconocibles de su generación. Su gran explosión llegó con Back to Black, el disco de 2006 que nos dejó canciones como Rehab, You Know I'm Not Good, Back to Black también, mezclando soul, jazz, R&B y una voz espectacular, distinta, maravillosa, que recordamos todavía, con letras marcadas por el amor, el desamor y sus propias experiencias también. Amy partió el 23 de julio de 2011 a los 27 años, pero su influencia sigue intacta. Y de hecho su voz, su estética sesentera también, ese inconfundible peinado y su manera tan cruda de escribir, siguen inspirando a nuevas generaciones de artistas. Así que hoy, en el día en que Amy habría cumplido 43 años, la recordamos como lo fue, una voz irrepetible que necesitó muy poco tiempo, muy pocos años para dejar huella enorme en la música. Es Amy Winehouse con You Know I'm No Good sonando en su concierto.

World. Oye, Around the World se juega el tenis y esta semana, además de tener fiestas patrias, tenemos tenis internacional en Chile. Porque no sé si lo sabías, pero Chile se prepara para enfrentar a España en la Copa Davis. Chile vuelve a la cancha por Copa Davis y el desafío es grande. Al frente estará España. Y la serie se jugará el 19 y 20 de septiembre en el Court Central Anita Lizana del Estadio Nacional. Y el equipo de Nicolás Massú buscará un lugar en las finales del torneo. ¿Qué me decís tú? La buena noticia es que España llega sin Carlos Alcaraz, quien quedó fuera por sus problemas físicos. Pero eso no significa que sea un rival fácil. Su principal figura será Rafael Jodar, de solo 19 años y número 14 del mundo, quien este año ganó el ATP 250 de Marrakech y alcanzó cuartos de final en Roland Garros y semifinales en el Masters 1000 de Canadá. Además tiene un historial favorable de 2-1 frente a Alejandro Tavilo. España también trae a dos jóvenes que vienen pisando fuerte: Daniel Mérida, número 41 del ranking, y Martín Landaluce, de número 62. Y para el doble aparecen Jaume Munar y Pedro Martínez. Chile en tanto fue nominado con Alejandro Tavilo, Cristian Garín, Tomás Barrios y Matías Soto. Nicolás Jarry queda fuera por su larga inactividad producto de una lesión en el codo, lamentablemente. Así que ojo, no viene Alcaraz, pero España sigue llegando con su equipo joven y muy potente. Chile tendrá la localía y buscará repetir lo hecho ante Serbia cuando ganó la serie por un contundente 3-0. Copa Davis se viene también este fin de semana aquí en nuestro país, Court Central del Estadio Nacional, como te decía. Y sabes que el Hotel Hyatt Centric está como hotel oficial de los jugadores y están pasando cositas ahí. Están con actividades, con un menú especial, como con una pelota gigante para ir a firmar. O sea, está tremendo, demasiado entretenido. Por si acaso, te paso el dato. Si eres amante del tenis, ese puede ser el lugar para visitar por estos días. Seguimos con la música de Oasis y Don't Look Back in Anger. ¿Ya viste el documental? Si no lo has hecho, te cuento que ya está en los cines el documental que lleva el mismo nombre y que habla del reencuentro de esta banda.

0: Oye, estamos teniendo algunos problemas con nuestro WhatsApp el día de hoy, así que pueden escribirme personalmente. Ah, Fran Jorquera, periodista, y estoy recibiendo mensajes también el día de hoy. Y de hecho ya me han llegado, me dicen, mira, Orlando dice, en lo personal, una fonda y todo evento tiene que llevar carne, pero las personas que no la consumen por distintas razones también tienen que disponer de opciones. Sí, toda la razón. Pero como son menos, dice, y deben poder compartir, los lugares como las fondas deberían ofrecer ambas opciones para evitar una segregación en cuanto al consumo de alimentos. Claro, sí. Yo, mira, estoy de acuerdo ahí con la opinión de Orlando Vargas, que me escribe a través de Instagram este día lunes. ¿Qué más me escribió? Cristian Zapata dice, son todos carnívoros ahí, bien. No, no somos todos carnívoros. O sea, yo sí, pero no todos. Lo importante es que nos gusta compartir a todos juntos, po. Entonces yo también estoy ahí de acuerdo en que deberían haber opciones para los veganos y los carnívoros, para ambos en un mismo lugar. Para que cada uno coma por separado, pero después bailemos todos juntos, ¿no? Sí, pues de eso se trata las fiestas patrias también. Oye, ya, vamos a separarnos. Te sigo preguntando, ¿qué te parece que existan fondas netamente veganas? ¿Irías, no irías? ¿Crees que en verdad debería juntarse los dos mundos en un solo lugar? ¿Crees que las fondas tradicionales deberían sí o sí tener opciones veganas, pero de verdad? O sea, no mezclado, porque también la gente que es vegana no le gusta que en la misma parrilla donde se hizo una carne pongan sus verduras. Entonces, ¿qué piensas tú? Puedes escribirme a mi Instagram directamente, Fran Jorquera Periodista, yo siempre voy a estar respondiendo. ¿Y alguna vez te has preguntado cómo son las oficinas de los líderes de moda y belleza en Chile? 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Nos separamos brevemente y ya volvemos con Alanis Morissette. No te cambies, quédate en el 88.5.
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Déjame contarte que Chile lidera el ranking ambiental de Latinoamérica. Tiene la mejor agua potable, pero está al debe en manejo agrícola. Chile se posicionó como el país con mejor desempeño ambiental de la región según el Environmental Performance Index del Centro de Política y Ley Ambiental de la Universidad de Yale. Sin embargo, el país también se encuentra entre los peores evaluados a nivel mundial en áreas como agricultura, protección de especies y contaminación. Bueno, la matriz agrícola chilena es altamente intensiva en uso de suelos, fertilizantes y plaguicidas, lo que choca directamente con la conservación de biodiversidad, explica Klaus Geyer, que es académico del Magíster en Medio Ambiente y Desarrollo Sustentable de la Universidad Mayor. Chile, entonces, se lidera América Latina y el Caribe en desempeño ambiental al obtener 50,95 puntos en esta performance ambiental elaborado por el Centro de Política y Ley Ambiental de la Universidad de Yale, ubicándose así en el puesto 41 de 177 países. El primer lugar de Chile en América Latina se debe a su infraestructura sanitaria, pero no a la salud integral de sus ecosistemas. O sea, es una buena y una mala noticia. Hay algo bastante destacable y otra cosa que hay que mejorar. Así, seguimos disfrutando de buena música de Very Bittersweet Symphony. ¡Qué gran canción! Respira profundo, bota, relájate, porque esta semana es corta y nosotros te acompañamos con las mejores canciones en Zoom Concierto.

Ya, oye, esto es un temazo para conversarlo, ¿eh? En la casa, con los amigos. Creo que siempre es bueno saber cómo están, no saber, por ejemplo, cuánto ganan tus amigos, ni siquiera los familiares, pero sí saber cómo están los ánimos al respecto, porque hay un estudio que revela que las personas que perciben sus deudas como impagables tienen más síntomas depresivos, y esto puede llegar a ser súper peligroso. Un estudio de la Asociación Chilena de Seguridad y el Centro UCE de Encuestas y Estudios Longitudinales reveló que quienes perciben su endeudamiento como complicado presentan 5 veces más síntomas depresivos que quienes no tienen deudas o las manejan bien, 31,5% versus 5,9%, imagínate, es mucha la diferencia. Los números también muestran más ansiedad, 29,6%, e insomnio, 20,8% en este grupo. Qué terrible realmente no poder dormir por tener deudas. Yo de verdad creo que este es un temazo, y hay muchas cuentas de Instagram que han ayudado quizás a las personas, y hay muchos libros también que ayudan a las personas. Entonces yo creo que hay que buscar ahí herramientas que son gratuitas y que finalmente pueden ayudarte a salir de este como pensamiento de que es casi impagable esa deuda que tienes. El estrés financiero no solo puede hacernos sentir mal, también puede cambiar la forma en que decidimos de nuestras vidas, explica la especialista Paola Schiaffino. Bueno, eso es un tema. Yo creo que siempre hay que saber en qué están los hijos, por más grandes que sean, por ejemplo, conversar con ellos, saber cómo están las cosas en términos de finanzas, si es que están hasta el cuello, y siempre de alguna forma pedir ayuda, porque llegar a no poder dormir o llegar a tener depresión por temas económicos, yo creo que es terrible. Así que bueno, eso. Ánimo si estás pasando por una situación así, y busca la ayuda necesaria. Tienes que salir de alguna forma de ahí. Yo estoy segura de que se puede. Lo he visto también en distintos testimonios. Así que vamos, que se puede. Behind the Wheel, Depeche Mode. Sigues en Zoom Concierto.

0: Llega el momento de hacer una pausa cortita, cortita. ¿Qué pasó? Oye, ya que hablábamos de esto de las deudas y cómo se sentían las personas cuando ya estaban hasta el cuello, es importante mencionar también que no hay que endeudarse innecesariamente. Si no puedes comprar tanta carne para la parrilla, ¿qué importa? Será un asadito de pollo ahí. Y si es que no puedes comprar también algo que tanto querías y que es muy caro, bueno, será para después. Yo creo que eso sí se puede postergar. No endeudarse, yo creo que es la mejor opción siempre, porque salir de ahí es muy difícil, aunque se puede, ya decíamos. Estoy segura de eso. Ánimo si estás pasando por una situación compleja en ese sentido. Esto a raíz del estudio que conversábamos hace un ratito. Vamos a hacer una pausa breve y ya regresamos con más Zoom Concierto. Nos queda una hora todavía. Tenemos música, datitos, noticias, por supuesto, como siempre aquí, el 88.5.
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0: Son las 11 de la mañana con 5 minutos. Estamos en vivo y en directo desde el 88.5 y todos nuestros diales. Esto es Pearl Jam con Jeremy.

Qué voz más maravillosa que tuvimos la suerte de volver a presenciar sobre el escenario, porque Celine Dion está de regreso después de 6 años sin ofrecer un concierto completo en solitario. La cantante canadiense regresó este fin de semana a los escenarios en París, en uno de los retornos más esperados, sin duda, de la música. La artista había tenido que alejarse luego de ser diagnosticada con el síndrome de la persona rígida, una extraña enfermedad neurológica incurable que le provoca rigidez y fuertes espasmos musculares y que incluso puede afectar sus cuerdas vocales. En 2022 hizo público su diagnóstico y posteriormente canceló su gira mundial. Ya habíamos tenido una emocionante señal de su recuperación en 2024 cuando cantó desde la Torre Eiffel durante la ceremonia inaugural de los Juegos Olímpicos en París, ¿te acuerdas? Pero ahora el regreso es mucho mayor porque Celine inició una residencia de 26 conciertos completamente agotados que se extenderá hasta mayo de 2027 y que espera reunir a cerca de 500.000 personas. Me encanta cuando se habla de personas y no de plata, por ejemplo, de cuánto se puede llegar a recaudar con este tipo de conciertos, porque en el fondo lo que hace Celine es como llenar almas, ¿no? Corazones. A ver, súbele, Pablo. Que realmente emocionante. No sé si pudiste ver los videos del regreso, aparte que se veía estupenda, increíble, maravillosa. Y su vuelta fue, por supuesto, muy emotiva. Celine regresó ante miles de fanáticos, entre lágrimas y aplausos, abriendo un nuevo capítulo después de años de tratamientos y rehabilitación. Una buena noticia para quienes extrañaban a una de las grandes voces de la música, Celine Dion. Oye, qué mejor que celebrar esta noticia, ¿cierto? Con un clásico de 1999 que justamente habla de eso, de que esa es la forma, Celine Dion, That's the way it is, sonando en su concierto.

viva Chile. Así dice la tarjeta VIP del Metro, que es esta nueva edición para las fiestas patrias. Sí, Metro de Santiago anunció el lanzamiento de una nueva edición de la tarjeta VIP, VIP, con motivo de fiestas patrias. El diseño conmemorativo ya se encuentra disponible para los usuarios en 10 estaciones de la red. La tarjeta está disponible en las boleterías de Parque O'Higgins, Los Héroes, Baquedano, Tobalaba, Plaza Maipú, Plaza de Puente Alto, Vespucio Norte, Santa Ana, Pedro de Valdivia y La Cisterna. Y te digo que está bien, bien bonita. Tiene distintos lugares ahí de nuestra capital. Está el Cerro Santa Lucía. Hay gente bailando cueca. Se ve el Copihue. Un volantín también. La bandera chilena, por supuesto. Y dice, ¡Viva Chile! Bien. Linda tarjeta. Si es que la quieres, bueno, ya sabes dónde conseguirla. Seguimos con música. Talking Heads es And She Was. Tenemos el ánimo arriba porque esta semana es corta. Y festejamos también aquí en concierto.

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La energía arriba aquí en Zoom Concierto, sí, porque es un lunes de buenas noticias y no solo hablamos de empanadas y anticuchos, sino también de deporte. Extraordinaria Crystal Kubrick, que se llevó el bronce en la final de 800 metros libres en los Juegos Sudamericanos de Santa Fe. La mejor Crystal Kubrick se lució en la final de estos 800 metros y se quedó con la medalla de bronce en los Juegos Suramericanos Santa Fe 2026. La Cobra, que le llaman, demostró una vez más su vigencia en la natación para subirse una vez más al podio. Ahora Crystal Kubrick irá por la prueba de 1500 metros el próximo martes a las 18 horas. Una noticia que hay que comentar, que hay que celebrar también, y le mandamos muchas felicidades a Crystal Kubrick, que sigue rompiéndola en el mundo y dejando muy bien en el nado a nuestro país. Y ya que hablamos de noticias nacionales, vamos a escuchar también música nacional con Los Bunkers. Esto es Bailando Solo, ya casi terminándose, es un concierto 11:43 el 88.5.

tenido el día de hoy, lunes 14 de septiembre. Oye, mucha gente, lo estábamos conversando aquí, cancelando planes esta semana. Hay algunos que directamente dicen, lo vamos a ver a la vuelta del 18, pero otros se están enfermando. Curiosamente, sospechosa la cosa, diría Bombo Fica. Y yo también voy a estar enferma el jueves, más bien el miércoles. A partir del miércoles yo voy a estar enferma, jefa. No creo que pueda presentarme aquí en el trabajo. Ya me voy despidiendo, mandándoles saludos a todos los que están conectados con nosotros a través de nuestros diales y plataformas. Cuídense mucho para que no se enfermen estos días. 20 grados casi hasta ahora, 25 es la máxima pronosticada y nos vamos a quedar escuchando a Green Day con Boulevard of Broken Dreams. ¿Te vas a enfermar tú también, Pablón, el miércoles? Vamos a estar en mañana. Ok, mañana, a partir de mañana, ya. Eso pues, hasta mañana que

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0: La hora con cierto desafío. 18, 12, 1 minuto.
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11: ¿Cómo están, amigos? ¿Cómo están, amigas? Bienvenidos y bienvenidas a este nuevo encuentro con las canciones y con las historias del Catálogo Concierto. Dos horitas con puras vitaminas musicales para disfrutar de este lunes 14 de septiembre. Ya se siente el olor a empanada, a carbón por todas partes. ¡Qué maravilla! Me encanta septiembre, mi mes favorito del año. Oye, para hoy, como siempre, tenemos de todo. Mucho clásico, mucho recuerdo, así que vamos a empezar al tiro con un temazo de UPA. Vamos a escuchar La Bamba, ¿les parece? Con esto empezamos este día lunes con un buen rock chileno. Hasta las 2 con ustedes, como siempre. Bienvenidos, que lo disfruten y comenzamos.

Ahí teníamos el sonido inconfundible de Charly García con No me dejan salir. Y a propósito de inconfundibles, un día como hoy, en el 83, nació la última gran diva del soul mundial, la gran Amy Winehouse. Así que estaría cumpliendo apenas 43 años. Lamentablemente se fue a los 27 por esa pulsión que tenía de evadir la realidad, que terminó con su muerte, una sobredosis de alcohol. ¡Qué horror! La figura, la voz,

Qué buena canción, ¿sí o no? Temazo de Traveling Wilburys. Handle with Care, manéjese con cuidado. Este es de su disco volumen 1 de 1988, un discazo, ¿eh?, para un supergrupo legendario. Oye, a propósito de legendarios, quiero que sigamos con Los Violadores, que lamentablemente sufrieron la muerte de su vocalista, Phil Traffa, en el año 2021, así que no tienen ninguna, pero ninguna posibilidad de reunión. Ellos fueron los pioneros del punk en Argentina y dejaron 9 discos llenos de guitarras, llenos de letras que retrataban de gran forma la sociedad en la que les tocó vivir. Y hoy día los vamos a recordar con su clásico más grande. 1, 2, ultraviolento, temazo inspirado en La Naranja Mecánica, que ya escuchamos en Catálogo Concierto.

0: 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Ya nos vamos a la primera pausa. Ah, nos separamos por un ratito, 2 o 3 minutos a lo más. Pero a la vuelta tenemos un blog espectacular, así que no se lo pueden perder. Ya se viene Creedence, The Police, Pet Shop Boys, revisamos panoramas y mucho, mucho más. ¿Les parece? Pausa cortita. Ya volvemos.
1: 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Cambio climático. En Santiago, 21 grados. 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
0: Ya estamos de vuelta con el sonido único de los maestros de Creedence Clearwater Revival. Esto es Have You Ever Seen the Rain. Con esto abrimos la segunda media hora de Catálogo Concierto.

Y después de escuchar a The Police con One World, vamos a viajar hasta Oslo, en Noruega. Voy a estar en Oslo en un tiempito más. A fines de septiembre voy a andar por Noruega, grabando Socios por el Mundo. ¿Eh? Así que tranquilo. Bueno, esta es la cuna de una de las bandas más famosas del pop de los 80, los espectaculares A-ha, que tuvieron una carrera muy exitosa en el mundo del pop. Hoy los vamos a celebrar porque su vocalista, Morten Harket, está cumpliendo 67 años. Nació el 14 de septiembre de 59 en Kongsberg, Noruega. Y aparte de su carrera con A-ha, Morten tiene 6 discos en solitario y la mayoría de ellos están cantados en noruego. Así que búsquenlos por ahí, ¿eh?, para que vean cómo suena. Bueno, lamentablemente el año pasado le diagnosticaron la enfermedad de Parkinson. Así que se alejó de la música para concentrarse en su salud y también en su familia, obviamente. Lamentable. Aquí lo vamos a escuchar con un gran éxito de A-ha. Vamos con I've Been Losing You, que es otro clásico del catálogo concierto.

Y después de cantar con John Cougar Mellencamp, les tengo un par de datos de conciertos para esta semana previa al 18, así que pongan mucha atención. Se los resumo rapidito, déjenme buscar aquí donde los tengo. A ver, aquí están. Bueno, hoy día lunes 14, el guitarrista de jazz Aldi Meola se va a presentar en el Teatro Nescafé de las Artes. Un grande Aldi Meola, me encanta. Las entradas están en Ticketmaster.cl. Mañana martes 15, Jamiroquai en el Claro Arena. Ah, está imperdible. Entradas en Punto Ticket. Qué buen concierto. Esto no pasaba en mi época. También mañana martes, Miguel Tapia interpretando clásicos de Los Prisioneros en el Teatro Caupolicán. Entradas en Punto Ticket también. Y el miércoles 16 es el show de Paralamas en el Teatro Nescafé. Entradas se venden en Ticketmaster.cl. Está movida la semana, está buena. Así que aprovechen el aguinaldo y salgan a disfrutar con música en vivo. ¿Ah? Siempre nos alegra el alma. Está buena la cosa. Ya, después de este dato nos quedamos con Pet Shop Boys. Rent suena en catálogo concierto.

0: 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Nos vamos a una nueva pausa al 88.5, pero súper cortita, así que no se muevan. A la vuelta los espero con Virus, Pulp, Los Bunkers y mucho, mucho más. Harta música en español hoy día. Pausa cortita como estornudo de gato. Ya volvemos. No se vayan.
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1: La hora. Concierto desafío. 18ero. 2 minutos para la una.
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0: Ya estamos de vuelta para seguir alegrando la tarde aquí en la 88.5 de Santiago, 90.7 en Antofagasta. Saludo a todos nuestros amigos de Antofagasta. 92.7 en Punta Arenas. Qué lindo que es Punta Arenas, me encanta. Y en todo Chile y en todo el mundo a través de concierto.cl. Tan buena onda la gente de Punta Arenas, además. ¿Ah? Me encanta. Cada vez que tengo la posibilidad de ir, voy, porque me fascina. Ya. ¿Con qué abrimos? Vamos a abrir con una gran canción de los británicos, A Flock of Seagulls. Vamos con The More You Live, The More You Love, abriendo este tercer bloque de catálogo concierto.

Y también hoy día, 14 de septiembre, está de cumpleaños el guitarrista de Pulp, Mark Webber, que nació en Chesterfield, Inglaterra, en el 70. Mira, somos del mismo año, de la misma cepa. Y forma parte de la banda desde el 95, así que ha vivido los años de gloria de la banda de Sheffield. Mark Webber está cumpliendo apenas tiernos, jóvenes y audaces 56 años. Lo vamos a celebrar con una de las primeras canciones que grabó con Pulp. Esto fue en el 95. Common People, himno del Britpop, sonando siempre en Catálogo Concierto.

Y después de cantar con The Go-Go's, vamos a seguir con otra banda fundamental en la historia del rock chileno, Los Bunkers. Un abrazo a mis queridos Bunkers, que son la última gran banda de nuestro rock, diría yo. ¿Ah? Se formaron en Concepción, obviamente, en 1999, y hoy tienen 8 discos y miles de fanáticos en Chile, también en México. Ahí estuve con Álvaro, ahí estuvimos. No sé si ustedes se acuerdan, pasó Socios por el Mundo, estuvimos con Los Bunkers. Bueno, buena onda. Ya, de Los Bunkers vamos a escuchar Llueve sobre la ciudad, ¿les parece? Para preparar el ambiente de fiestas patrias. Ojalá que no les llueva. Suenan en Catálogo, concierto.

0: 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Ya, nos vamos a la última pausa en este día lunes 14 de septiembre, pero nos queda media hora todavía de música, que está espectacular. A la vuelta los espero con Divo, La Ley, Eric Clapton y muchas sorpresas más. Nos queda el último bloque, así que no se vayan por ningún motivo. Pausa cortita y ya volvemos.
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0: Ya estamos de vuelta en el último bloque de este programa de día lunes. Gracias por continuar en nuestra sintonía. Lo vamos a hacer con el sonido envolventemente melódico de La Ley. Esto se llama Día Cero y lo escuchamos en Catálogo Concierto.

¿Ustedes sabían que aparte del blues, Eric Clapton es fanático del reggae? ¿Y sabían que llegó al número uno del Billboard con un cover de Bob Marley and the Wailers? Bueno, eso pasó, para que ustedes sepan, exactamente un día como hoy, hace 52 años, y fue cuando su versión de I Shot the Sheriff llegó al tope de las listas en Estados Unidos. ¿La recordamos? Obviamente, aquí, en Catálogo Concierto.

Oye, nos vamos, se nos ha acabado el programa. ¿Ah? Nos separamos por hoy día, pero los dejo cantando con una gran canción de Fleetwood Mac, el clásico Dreams. ¿Les parece? Los espero mañana a las 12, como siempre, con más páginas gloriosas de nuestro querido catálogo concierto. Fader, te abrazo, gracias por todas las salvadas, gracias por la puesta al aire, por tus informaciones, ¿cierto?, que me das a cada rato, y tu amistad. ¿Ah? Básicamente, por tu amistad, Fader, gracias. Igual a mi amigo Diego Peralta, gracias por todo. Este es el equipo de Catálogo Concierto que se despide hasta mañana. Los queremos mucho, ¿eh? Gracias por todo. Chao, chao.

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2: ¿En qué año se fundó la banda nacional Los Prisioneros? En 1979.
1: La hora, con cierto desafío. 18. 3 minutos para las 2.
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0: 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Cambio climático. En Santiago, 23 grados. Y en Graneros, 22 grados.
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1: ¿En qué año se fundó la banda nacional Los Prisioneros? En 1979.
0: La hora con cierto desafío. 18. 3 minutos para las 3.
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0: 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Cambio climático. En Santiago, 23 grados. Y en Olmué, 23 grados.
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1: ¿Cuántos pasos tiene la cueca? 8 pasos básicos.
0: La hora con cierto desafío. 18:00. 4 de la tarde. 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

0: 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Cambio climático. En Santiago, 23 grados. Y en Vicuña, 25 grados.
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1: ¿Quién bordó la primera bandera nacional de Chile? Javiera Carrera la bordó y la izó por primera vez el 4 de julio de 1812.
0: La hora, con cierto desafío, 18ero. 2 minutos para las 5.
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0: 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Cambio climático. En Santiago, 23 grados. Y en Quellón, 11 grados.
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6: ¿Qué tal? ¿Cómo están? ¿Cómo les va? Bienvenidos y bienvenidas. Partimos más mansos hoy día, más tranquilos, más relajados, como los días, ¿no? Está muy raro lo de hoy. Tengo la impresión que estamos en un sitio eriazo. Hay poca gente, ya se ve eso que los reporteros de peaje llaman el éxodo de fiestas patrias. Ya la gente como que se fue, como que hay una atmósfera muy rara, en 18ada, ya se huelen los asados cuando uno camina por la calle, ya empezaron las fiestas, ya se inició nuestro propio carnaval y no sabemos si hay alguien allá del otro lado. Entonces, lo que queremos preguntar para iniciar este programa es si hay alguien ahí. Y sería fantástico que nos contestaran a través de nuestro WhatsApp, el más 569-6157-6759, si es que están ahí, para saber si todo esto vale la pena. ¿Quién vale la pena desde el día en que nació? Porque vino a transformar su aburrido seno familiar. Es Catalina Muñoz, que cambió el orden de los factores en su familia.
7: Ojalá mis padres piensen lo mismo.
6: Piensan lo mismo. Yo sé que lo piensan.
7: Y ojalá hayan pensado lo mismo todas las veces que yo le decía: mamá, ¿por qué es azul el cielo? Mamá, ¿por qué es verde el pasto? Mamá, ¿por qué?
6: No, ahí se aburrió probablemente, pero luego ya se encontró con esa idea, me parece. Pero has dado creces de ser una persona, has dado señales con creces, digo, de ser una persona tremendamente estimulante. Basta ver tu fin de semana.
7: En tu caso, tú realmente le viniste a cambiar la vida a tus padres porque fuiste el primer hijo.
6: Pero para mal. Absolutamente para mal.
7: Entendieron lo que era, no voy a volver a dormir nunca más.
6: O sea, yo no sé cómo tuvieron 5 hijos después de mí.
7: Algo tuviste que hacer bien.
6: Perdón, igual. 4 después de mí.
7: Algo tuviste que hacer bien, porque quisieron tener más hijos.
6: Algo tuve que haber hecho bien, o estamos hablando de gente que se le echó a perder la tele al poco andar.
7: Psicópata. Ah.
6: Claro, bueno, es para hacer el amor, probablemente.
7: Se le echó a perder la tele.
6: Sí, sí, sí.
7: Oye,
6: hoy día... ¿Escuchaste alguna de tus padres?
7: ¿Ah?
6: ¿Tú escuchaste alguna vez a tus padres?
7: No.
6: No hablemos de esto.
7: No, no, no, no entremos en este tema porque si no nos vamos a meter en un bosque del que no vamos a poder salir.
6: Siempre es un tema muy complejo ese y no lo voy a proponer acá. Aunque yo imagino que hay gente del otro lado que ya quiere contar su historia, pero no es la pregunta del día. No es la pregunta del día y no tiene nada que ver con eso.
7: Hoy día andáis psíquico. ¿Le contamos a la gente tu... No, yo ando psíquica.
6: Sí, tú andas más psíquica, como adivinando pensamientos, sí, y todo eso. Que heavy esa conexión. Yo creo que yo no tengo nada de eso.
7: Tú ahora estás pensando...
6: No tengo no tengo ni experiencias paranormales, ni sé adivinar lo que estás pensando, ni se me pasa por la cabeza.
7: El otro día estuvieron buenas las experiencias paranormales.
6: Buenísimas.
7: Estas cosas.
6: Sí, la cagó. Increíble la gente, la cantidad de cosas que le pasan.
7: No, y te perdiste, después tuvimos una conversa de mi habilidades psíquicas.
6: ¿De verdad?
7: Sí.
6: ¿Te quedaste conversando con...?
7: Con la Trini Fortes.
6: Con la Trini Fortes, que fue la panelista que se quedó hasta el cierre del...
7: De mi habilidades psíquicas.
6: ¿En serio?
7: Sí.
6: Qué buena, man.
7: Por ejemplo, ahora estás pensando...
6: Sí, que se acabe el programa. Que me quiero ir a mi casa. No, es una broma. Qué mejor que estar con ustedes a través de todas nuestras plataformas.
7: Un número.
6: ¿Quieres que piense un número?
7: Sí.
6: ¿Del 1 al 10?
7: Sí.
6: Ok.
7: El 4.
6: No. El 9.
7: Ay, qué fome.
6: Puta, no, pues, no le apuntaste. Dale, piensa uno tú.
7: Lo cambiaste el último minuto.
6: Piensa uno tú. Del 1 al 10.
7: Ya.
6: 2. Sigamos.
7: No.
6: ¿No era el 2?
7: No, era el 4.
6: ¿De serio? ¿De verdad?
7: Sí.
6: Mira. No te voy a hacer la pregunta que estoy pensando porque es obvia y no aporta a este programa. No aporta al buen ya. Conversar, al buen dialogar.
7: A ver, tu RUT termina con el número, el dígito verificador. Número 1.
6: ¡Sí!
7: ¡No!
6: ¡Sí!
7: ¡No!
6: ¡Termina el 1!
7: ¡No!
6: ¡Te lo muestro! Termina en 1, increíble. No, la cagó, te pasaste. Ya no,
7: soy
6: no
7: una
6: sigamos
7: psíquica.
6: Con esto. No sigamos
7: soy
6: con
7: una
6: esto.
7: Psíquica.
6: No sigamos con esto. Contemos que tenemos un programa increíble en el día de hoy. Vamos a revisar lo que ha pasado en las últimas horas en Chile y el mundo. No es mucho, ¿eh? Porque estamos ya concentrados de lleno en el pequén, la empanada, la paya y la cuequita. Ya estamos en eso. Ya sí. Partió esa historia.
7: Ya estamos bailando la refalosa. Hablando de eso, vamos a estar hablando de alguien que bailaba la refalosa.
6: Sí, pues, vamos a estar hablando de alguien que bailaba la refalosa. Una suerte de reivindicación histórica en el día de hoy a una figura clave de nuestra independencia.
7: Oye, yo siempre pensé que era resbalosa. Y no, es refalosa.
6: Es refalosa, es que se chilenizó, está chilenizado, po, la refalosa.
7: ¿Ah, sí?
6: Yo imagino que sí. O sea, la palabra correcta es...
7: Es un tipo de baile, po.
6: Sí, pues, pero la palabra es resbalar.
7: Ya.
6: Refalar. Es como la chilenización de eso, po. Supongo. O el baile se llamará baile desde un inicio llama... de la... Ya, pues, pero es una chilenización de la palabra resbalar.
7: La resbalosa es un baile tradicional de pareja mixta que llegó a Chile alrededor de 1835.
6: ¿Pero tú te resbalas o te resbalas?
7: Ya, me resbalo, po.
6: Ya,
7: pero
6: po.
7: Que el baile...
6: Ya, no, estoy inconducente. Estoy inconducente. Hablando de chilenidad, y para avanzar, importante avanzar en días como este. Sí, mira, hace el gesto Axel así de, rogándole al señor. A propósito de chilenidad, quienes de alguna manera revivieron e instalaron en el escenario más colectivo la cueca fueron los tres, qué duda cabe,
7: sí.
6: Para la grabación de el que fue el primer MTV Unplugged de una banda chilena. Se están cumpliendo 31 años de aquella gesta cuando los tres viajaron a Miami e hicieron ese Unplugged. Entiendo que Alfredo Levin fue muy importante en todo ese proceso porque él trabajaba en ese tiempo en la cadena de video música. Y vamos a escuchar justamente este tema de Roberto Parra Sandoval, que interpretaran los tres en aquel gran concierto Unplugged.
7: Aprovecho a pasar el dato porque van a estar celebrando estos 30 años con dos conciertos en el Movistar Arena el 14 y 15 de noviembre. Las entradas para el 14 están agotadísimas, pero para el 15 todavía no quedan. Así que los que quieran ir, Se lo recomiendo, yo fui a los 25 años, hace varios años atrás, y claro, estuvo muy bueno.
6: Sí, pues tremendo show ese. Y tremendo disco, que entiendo que cierra con esta, o está por ahí, una de las del final del álbum. ¿Quién es la que viene allí? Son los tres en concierto.

0: Vamos con el contraataque del día. A.
1: Ya, tenemos una conversación muy entretenida en el día de hoy. No sé si ustedes han escuchado hablar de los premios Ig Nobel, que son los llamados Nobel alternativos que entrega la Universidad de Harvard, y tienen la particularidad que son investigaciones que aparecen como afiebradas, absurdas muchas veces, pero son tremendamente serias en el fondo, ¿no? Cuando uno lee el título de la investigación, primero como que causa risa, ¿no? Pero luego son personas que investigaron seriamente
2: para llegar a una conclusión.
1: Para llegar a una conclusión tal cual, como investiga cualquier científico o científica, digamos, en las más diversas áreas, en la medicina, en la química, en la física, en la matemática. Pero son curiosas, ¿no? La bajada de los premios Ig Nobel que entrega Harvard, ¿ya?, es investigaciones que primero hacen reír y luego pensar. Esa es como la invitación que hace la gente de los Ig Nobels. Y María Teresa Barbato, que es bióloga, PhD en complejidad social, es panelista de este programa hace mucho tiempo, es la autora de La biología del match también, viene a comentar los premios Ig Nobel. Justamente nos va a estar contando quiénes ganaron este año en las distintas como ramas, ¿no? Así es que muy entretenido, prepárense para reír y luego pensar los Ig Nobels en la comunidad Contraataca de hoy.
0: B.
2: Nos vamos acercando rápidamente a pasos agigantados, aunque en verdad unos ya nos sentimos en el 18 mismo, digámoslo. Y justamente vamos a estar revisando parte de lo que ha marcado la historia de nuestro país. También es bueno revisarlo para saber cómo hemos llegado, hasta dónde hemos llegado y quiénes han sido parte de esa historia. Y hoy día va a venir Soledad Reyes del Villar. Soledad es historiadora, es docente de la Facultad de Gobierno de la Universidad del Desarrollo y también es investigadora del Centro de Políticas Públicas de la misma universidad, autora de varios libros, entre ellos Doña Javiera y la formación del Chile republicano, un libro que es una investigación cotota, para decirlo un buen chileno, digamos, de todo lo que fue la vida de Doña Javiera Carrera, la relación con sus hermanos, con su padre, con su madre, todo lo que vino después también con el marido, con sus hijos, está revisado en este libro, y también cómo fue ella parte, ¿cierto?, de la formación del Chile que conocemos hasta el día de hoy, digamos.
1: Sí, claro, una suerte de reivindicación histórica sobre la figura de Carrera, porque, claro, la lleva mucho más allá de lo que aprendimos cuando niños, que era la mujer que bordó la primera bandera chilena y que bailaba la refalosa, digamos.
2: Exactamente.
1: O sea, Javiera Carrera fue una activista, fue una mujer que contribuyó de manera muy frontal a la independencia de nuestro país. Fue exiliada, vivió las penas del infierno, se tuvo que separar de su familia, de sus hijos, todo por la causa independentista, digamos, y por seguir a sus dos hermanos, ¿no?
2: Exactamente.
1: Así es que muy interesante esta investigación para calibrar definitivamente y sin las injusticias históricas que suelen caer sobre las mujeres ligadas a los procesos históricos, como una suerte de poner en su lugar, el nombre de Javiera Carrera en Chile.
2: Exactamente, así que en un ratito más vamos a estar hablando con la autora de este libro y de esta tremenda investigación, Soledad Reyes, Doña Javiera Carrera y la formación del Chile republicano, en un ratito más en la comunidad Contraataca de Concierto.
0: Sí.
1: La pregunta del día de hoy es muy interesante porque bien deben saber que cuando los países entran en lógicas de carnaval, o ligado a fiestas populares muy arraigadas, los límites de lo que es permitido y lo que no se difuminan de alguna manera, ¿no? Hay cosas que no son permitidas en tiempos de no carnaval, que en tiempos de carnaval suelen permitirse, en cierto modo, o no son tan mal vistos, ¿no?
2: O que son aceptables.
1: O que son aceptables, tal cual. Ciertos comportamientos, ciertos hábitos, qué sé yo, ¿no? Y les queremos preguntar justamente por eso, ya cuando faltan pocos días para las fiestas patrias, 18 y 19, que son los días festivos, donde se arma la fiesta más propiamente tal. La pregunta es, ¿qué cosas son socialmente aceptables solo durante el 18?
2: Por ejemplo.
1: O que en el 18 hacemos manga ancha con ciertos comportamientos que durante el año tendemos a condenar.
2: Claro, por ejemplo, alguien que esté todo el rato diciendo ¡uy, uy! En cualquier otra época del año uno diría, ¿qué le pasa a este pelmazo? En el 18 uno entiende que es el 18.
1: Es aceptable para el 18 si es que sale guitarra, que la persona que cante mal, que cante nomás.
2: Sí, totalmente.
1: Que esa persona cante nomás, lo que sería motivo de sanción en una época no carnavalesca. Que el weón desafinado, viejo, para con eso, era el 18, quitante.
2: Hoy día en la mañana yo estaba paseando a mi perro, tipo 9 de la mañana. Ajá. Y empiezo a sentir olor a asado.
1: A las 9 a.m.
2: A las 9 a.m.
1: Mierda.
2: Cosa que en cualquier otro momento del año yo diría que falta de respeto esto de sacarle pica a la gente con olor a asado, pero como es semana 18 era, yo lo acepto.
1: Es aceptable.
2: Lo acepto, lo acepto.
1: O sea, es aceptable para el 18 que la persona que invita a su casa y es dueño o dueña de casa se emborrache mucho antes que termine todo y tenga que irse a acostar. Eso en el 18 es aceptable. Pero fuera del 18 no es aceptable. Que el anfitrión se vaya y deje todo a la mitad es más complejo.
2: Yo he visto varios, no voy a decir que...
1: Yo también lo sé, pero es más sancionable. Es más sancionable. Sí, en carnaval, manga ancha. Sí, en 18, sí. Filo.
2: Es 18.
1: Es 18, ¿cachai? Es 18.
2: Esto terremoto, nomás y listo.
1: Tal cual, tal cual. Ya, bueno. ¿Para qué vamos a hablar de los excesos con la comida y la bebida? No. Eso cae de cajón. Así es que...
2: Díganos, ¿qué cosas son socialmente aceptables solo durante el 18 o esta semana, obviamente? A través de nuestro WhatsApp, el más 569-6157-6759.
1: Quienes no tienen idea de 18 de septiembre, pero sí de enfiestarse, no cabe duda, son los Creedence Clearwater Revival. Que vaya que se enfiestaron, ¿ah? ¿Eh? Esto se llama Down on the Corner. Estás en concierto. Estás en el 88.5. Estás en la www.concierto.cl. Seguimos.

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1: Ya estamos todos felices porque se viene el 18, pero hay alguien que no está tan feliz con este inicio de semana y es el presidente José Antonio Kast.
2: ¿Qué pasó ahora con el presidente José Antonio Kast?
1: Tengo que decir, lamentablemente para él, que sacó promedio rojo esta semana.
2: ¿Sacó promedio rojo?
1: Promedio rojo en la encuesta Plaza Pública Academia.
2: ¿Por qué? ¿Qué pasó?
1: Un 62% de los consultados dice que la conducción del país por parte del gobierno ha sido peor de lo que esperaba. No están contentos con lo que está pasando.
2: Mira.
1: La aprobación llega a un 34%. Pero el tema es que además le pidieron a los participantes de la encuesta evaluar al gobierno en una escala tradicional chilena del 1 al 7.
2: Perfecto, como en las notas del colegio.
1: Como en las notas del colegio. ¿Tú qué promedio tenías en el colegio?
2: ¿Con qué promedio salí? Me acuerdo el promedio que salí de cuarto medio.
1: Ya, a ver.
2: ¿5-7? ¿5-8?
1: Bien, buen promedio.
2: Mediocre.
1: Pero te fue mejor mediocre que el presidente.
2: ¿Me fue mejor que el presidente?
1: Te fue mejor que el presidente. Porque el gobierno promedia una calificación de 3-4. Promedio rojo.
2: Queda para marzo.
1: Queda para marzo.
2: Al oral. Tiene que dar el examen oral el presidente.
1: Un 51% optó por asignarle notas entre el 1 y el 3.
2: Mierda, cállate. Eso es casi no dar la prueba.
1: Oye,
2: o sea, cuando te el 1 es no ir.
1: Impresionante. Bueno, dicen que el malestar se asocia con el traspaso al consumidor del alza de los combustibles.
2: Claro.
1: Esto concentró el 38% de las respuestas. Le sigue el bajo rendimiento económico y el incremento de la desocupación laboral con un 32%. Además de la percepción de haberse fijado expectativas difíciles de cumplir, que yo me imagino que ese 25% tiene que ver con este plan de los primeros 90 días de gobierno.
2: Ya, pero para darle el beneficio precarnavalesco al presidente José Antonio Kast, ¿con qué se sacó buena nota? ¿O no tuvo tanto castigo por parte de la ciudadanía?
1: Un hecho favorable, dijeron, la reducción del gasto público y la disciplina en las cuentas fiscales con un 17%.
2: Okay.
1: Ahí le fue bien.
2: Ajá.
1: Seguido por el respaldo legislativo y la aprobación de la mega reforma, que alcanzó un 16%.
2: Ajá.
1: Un 41% de la población reconoció que ya no espera transformaciones positivas bajo el actual periodo presidencial. O sea, ahí se
2: oye,
1: fue a la baja.
2: Oye, están malos los números, ¿ah?
1: Chupaya.
2: Están malos los números y son números que en general se recuerdan, porque estamos en septiembre.
1: Bueno, sí.
2: ¿Cachai? Como que es una fecha como paradigmática y clave para Chile, y en algún momento alguien puede decir, bueno, en la encuesta de septiembre,
1: claro,
2: del presidente José Antonio Kast, como que no es cualquier encuesta.
1: No, entonces,
2: ¿cachai?
1: Bueno,
2: tiene como esa connotación.
1: Tiene harta tarea para la casa, para poder tomar la prueba, para subir, digamos, el promedio.
2: Ajá. Mira, te voy a hablar de otra persona que también, por una parte de la ciudadanía, también tiene una mala nota. Mira. Ya, diputado del Partido de la Gente, Javier Olivares, por dos, se podría llamar esto. Porque son dos noticias en las cuales el diputado, ha estado bajo el foco informativo. Porque generó polémica luego de subir un video a su cuenta de Instagram donde dice haberle cortado las alas a uno de sus pavos reales.
1: No.
2: ¿Para qué?
1: ¿Pero para qué?
2: ¿Cuál es la necesidad de hacer un video si no es generar polémica y, digamos, calentarle la cabeza a las personas que no comulgan con ese tipo de acciones, que es la inmensa mayoría?
1: No, y además sabiendo todo lo que pasó ya con la niña que le dio wasabi al perro.
2: Mira lo que dice. Se los corté a algunos de los que puedo agarrar, dice. Otros son medios difíciles. El parlamentario aseguró que la canción Pavo Real del Puma, con la canción Pavo Real, porque
1: la puso de fondo.
2: Preparó este video. O sea, un tipo que está empecinado en que lo odien, digamos, ¿no? Yo produzco videos para que me hagan
1: esto bolsa.
2: Dice que tuvo que cortar partes de sus alas porque con estas vuelan, se van a la casa de los vecinos, dice, y a mis vecinos no les gusta mucho, ¿cachai? Y como no quiero que se me vayan de aventura, dice, ni mucho menos que alguien me los robe en una de sus escapadas, hoy me dediqué a ellos y a darle los cuidados que necesitan en esta temporada. Como es tal, cortarle las alas.
1: No. Ay, no.
2: Le cortó las alas al pavo real. Eso es una mutilación igual.
1: Sí, pues.
2: O sea, califica como la mutilación de un animal, digamos.
1: Sí, sí. ¿Cachai? Tal cual. Pero si por algo además los pavos reales cuando los tienen en unos lugares grandes, pues como en jaulas, pero en jaulas grandes. Como un espacio
2: enorme. ¿Por qué alguien podría hacer algo como eso? Me llama la atención, más que el acto mismo, que es repudiable desde muchos lugares. Estoy pensando en la estrategia comunicacional que hay detrás de, sin que nadie te obligue a hacerlo, o sin ser descubierto en un acto como este, tú eliges contar que le cortaste las alas a tus pavos reales.
1: No, lo encuentro heavy.
2: ¿Por qué hace algo así? Es como pegarse un disparo en el pie por pegárselo, digamos.
1: Sí, ¿no? Como innecesariamente.
2: Absolutamente innecesario.
1: Gratuito, ¿no? Gratuito.
2: Bueno, no es lo único ligado al diputado del partido.
1: Que siquiera por dos.
2: De la gente, claro, porque ha sido protagonista de una polémica en medios argentinos que lo cuestionaron por sus dichos sobre las Islas Malvinas. Dijo, así como las Falkland son inglesas,
1: ¿ya?
2: El estrecho de Magallanes es chileno, por tanto no puede haber duda de aquello.
1: No, pero
2: qué increíble que las nombre como Falklands, ¿no? Que es la denominación que los ingleses le dan a las Malvinas. Sí. Obviamente en Argentina saltaron todos y le cayeron las críticas al diputado. Le corta las alas a los pavos reales y nombra como Falklands Islas Malvinas.
1: Y también innecesaria esta intervención.
2: Innecesaria.
1: También tirarse en un tete con los trasandinos, los del otro lado de la cordillera, innecesariamente, gratuito.
2: Mira lo que dijeron en un programa de la cadena Infobae, en Argentina, justamente. Dijeron, che, tarado, ¿sos chileno? ¿Qué sos? ¿En qué momento decís Falkland, salame? Así le dijeron al diputado Olivares, desde la Argentina. Bueno, se la ganó.
1: Merecido.
2: Pero ¿para qué merecido se mete en ese tipo de conversaciones?
1: Porque
2: las materias ligadas a las relaciones internacionales de Chile.
1: Eso te iba a decir, nos podemos meter un tete diplomático.
2: Son muy delicadas. Sí. Por algo las maneja el presidente de la República y el canciller a través de él. Entonces, ¿por qué este diputado se pone a hacer ese tipo de especulaciones y hacer comparaciones entre el estrecho de Magallanes, Chile, Argentina, Falklands?
1: Nosotros que la otra vez, hace unas semanas, decíamos este tipo del ejército argentino que los metió en un tete diplomático con Chile por nada, y acá estamos viendo este tipo de comentarios.
2: Che, ¿qué sos? ¿En qué momento decís Falklands? ¿Salame?
1: Salame, ¿sabes? Me encanta el salame.
2: Ay, hermoso salame. Hermosísimo. Bueno, así está la actualidad que hemos elegido para compartir con ustedes en esta edición de Día Lunes, en medio de la nada. En el medio de la nada, antes del 18 de septiembre.
1: Oye, hablando del medio de la nada, alguien nos mandó un saludo. Quiero rescatar acá el saludo de Ivanisa, que dice, aquí presente, escuchándolos por la señal online, desde El Salado, pueblo minero en el norte, donde el diablo no solo perdió el poncho, sino que también se lo comió de pura hambre que tenía.
2: ¡Qué maravilla! Muchas gracias. Qué increíble que nos estén escuchando desde un lugar tan recóndito, ¿no?
1: Nos manda una foto de un lugar árido donde no se ve ni un solo ser humano.
2: ¿Es una foto como desde su ventana, ponte tú?
1: No, sí, pero se ven como montones de tierra y otros minerales, me imagino yo. El desierto, que son bonitos los colores del desierto, pero no se ve ni un solo ser humano.
2: No hay ser humano ahí. Qué hermoso, somos los únicos que sonamos entonces cerca de ella. Me parece espectacular.
1: Un abrazo.
2: ¿Quién sonó? Y vaya que sonó fuerte durante mucho tiempo, es nuestra próxima invitada a cantar. Va a cantar, por supuesto, de manera envasada. No la tenemos en vivo. Cintia López o Cindy Loper.
1: Cintia López, porque estamos en la Semana de la Chilenía.
2: Para los que dicen Falklands, esto es Girls Just Wanna Have Fun en concierto.

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1: Tal cual,
0: se
1: hay que ponerle con
0: muy,
1: todo.
0: Muy buenas obras.
1: Sí, ¿a ti te complica eso de nombrar los números como decimalmente?
0: Yo sabía que me ibas a molestar.
1: No estoy molestando, simplemente estoy preguntando.
0: Sí, un poco.
1: Que no me molestan, sí,
0: un poco.
1: Es que no es fácil.
0: Es que es onceavo.
1: Un décimo.
0: O un décimo.
1: No es onceavo.
0: Ah, un décimo.
1: Onceavo está mal, o sea, no se dice.
0: No se dice, onceavo, un décimo.
1: Un décimo, duodécimo.
0: Ya. Dije número 11, ¿no?
1: Estoy súper bien, po. Sí, pues de eso se trata la vida, po,
0: de facilitársela.
1: De ir haciéndole el quite, de poniéndole cachaña, cintura, ¿cachai?
0: ¿Pero por qué me deja en evidencia en este programa?
1: No, pero si es que, ¿sabes qué? Es que todos aprendemos. Súper evidente. Yo soy una persona muy imperfecta, ¿cachai? Entonces, me gusta cuando al lado hay alguien que también hay cosas que no sabe. Entonces, me siento como acompañado en mi ignorancia, ¿cachai? Me encanta eso.
0: Ya, entonces un décimo.
1: O la número 11.
0: O décimo primero.
1: No, décimo primero nunca.
0: Tampoco.
1: No, décimo primero no. Número 11 o un décimo. Eso, perfecto.
0: Un décimo.
1: Un décimo o
0: ya dije número 11, ciclo número 11.
1: Está súper bien, ¿caché? Me encanta. Y ahora todos aprendemos, ¿caché? Y es
0: yo
1: un círculo virtuoso.
0: Quiero contarles que en el colegio yo sufrí cuando pasamos esto.
1: Claro, sí. Po.
0: Como que lo pasé mal.
1: Claro.
0: Me costaba mucho entender vigésimo, trigésimo.
1: Claro.
0: Todas esas cosas.
1: Sí, sí, es jodido.
0: Como los números romanos.
1: ¿Ya te gustaban los números romanos?
0: No, me gustaban. Después ya me lo aprendí.
1: Me gustaban los números romanos ahí.
0: ¿En serio?
1: De hecho, yo era muy malo en matemáticas, pésimo. Pero los números romanos me gustaban y me hacía como ejercicio. Y le pedí a mi mamá que me...
0: ¿Con los números romanos?
1: Que me tirara un número como 10.586.
0: No, ya.
1: Y ponerlo en romano, ¿cachai? Me gustaba esa estupidez.
0: Gente inteligente.
1: No es de inteligente. Me gustaba porque me resultaba, ¿cachai?
0: Claro, porque.
1: Entonces tenía
0: era
1: sensación
0: fácil,
1: de éxito.
0: De triunfo.
1: De éxito.
0: No, yo los romanos no. Ahora, los números romanos no. Los romanos, vengan.
1: Todo bien con los romanos.
0: Todo bien con los romanos.
1: Todo bien con los romanos.
0: Oye, algún día tenemos que hablar del fenómeno de los hombres y Roma.
1: ¿Por qué?
0: Ya te lo voy a contar a la vuelta de la pausa. Vamos y volvemos.
1: Ya,
0: va.
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0: Ya estamos de vuelta en la comunidad contraataca de concierto. Oye, ya te voy a contar lo de los romanos porque nos quedamos hablando de eso y necesito que la gente salga de la duda para no dejarlos, por supuesto, con esta incertidumbre.
1: Claro, no cacho con qué tiene que ver eso de los hombres y el Imperio Romano.
0: Ya, lo que pasa es que hace un tiempo me empezaron a salir a mí videos.
1: ¿Ya?
0: Que decía que de mujeres que le preguntaban a sus parejas, ¿cada cuánto piensas en el Imperio Romano?
1: ¿Ya?
0: Y sorprendentemente todos los hombres contestaban 2-3 veces a la semana.
1: ¿A la semana?
0: A la semana. Algunos decían ya, una vez a la semana. Pero todos en algún minuto del mes pensaban en el Imperio Romano.
1: Mierda.
0: Y el tema es que la cuestión se empezó a ser cada vez más popular. Entonces, yo, por ejemplo, con mi amiga hicimos un testeo, entonces ellas le preguntaron a su pareja, a su marido.
1: ¿Así, de la nada?
0: De la nada. ¿Dónde están cocinando? ¿Cada cuánto pensaban en el Imperio Romano? Ya, y todos contestaron que pensaban en el Imperio Romano.
1: ¿Cómo, seguido?
0: ¡Sí! ¡Seguido!
1: ¡Qué heavy! Debo tener muy poco espíritu conquistador. No pienso en el Imperio Romano. Si es que no estoy leyendo algo relacionado con el Imperio Romano, me encuentro con una nota que me parece interesante sobre el Imperio Romano.
0: Ya, pero yo le acabo de preguntar a Axel. Axel, ¿cada cuánto piensa en el Imperio Romano?
1: Axel piensa.
0: Y dijo, 3 veces a la semana.
1: Ya, pero ¿no será esto como estos típicos virales de redes? Más que algo como tan comprobable.
0: No sé, por favor, ya. Los hombres que nos están escuchando en este minuto a través de nuestro WhatsApp, ¿nos pueden decir cada cuánto piensan en el Imperio Romano?
1: Ya, pero digan la verdad, ¿eh? No tengan miedo de echar abajo la teoría que está levantando Cata Muñoz.
0: No,
1: sin
0: verdad.
1: Problema, ella no se va a enojar, no se enamora de sus ideas ni de sus contenidos.
0: No.
1: Así que díganlo.
0: Digan, que necesito saber cada cuánto piensan en el Imperio Romano. Contesten a través de nuestro WhatsApp, el +569-6157-6759, donde ya hay gente respondiendo a la pregunta del día de hoy, que es, ¿qué cosas son socialmente aceptables solo durante el 18? Porque digamos que las líneas se vuelven un poco difusas.
1: Oye, mira, acá hay alguien, Yeto Chávez dice, si no me equivoco, pone signos de interrogación, así como pone en duda que pueda estar en lo cierto, dice, aún hay una ley de por allá del 1800, no sé cuándo, que el día 18 es el único día en que se puede andar curado y no te pueden llevar preso, a menos que no estés peleando a combo limpio con el de la orquesta, dice Yeto. O obviamente, conduciendo bajo los efectos del alcohol.
0: Obviamente.
1: ¡Cáchate!
0: No sé.
1: No sabía si estaba ese... Si
0: es que existe ese, eso.
1: Esa normativa, fíjate.
0: ¿Será verdad o no será verdad?
1: ¡Qué buena!
0: Oye, por acá, Luis dice, hola amigos de concierto, ¿es aceptable en la semana del 18 todas las tardes su asadito y vinitos, menos ensalada y fruta? A propósito, por mi parte, ya estamos preparando el primer asado con la familia, escuchando la concierto. Saludos de Chillán y nos manda una foto.
1: Cáchate
0: de una
1: manta parrilla.
0: Oye,
1: cáchate la parrillonga. A ver, vamos a analizar esta parrilla. Es muy interesante este ejercicio para ver qué es lo que tiene Luis en la parrilla. Mira, tiene empanadas.
0: Empanada.
1: Tiene chorizos, tiene
0: pollo.
1: Lo que parece pollo, sí, es
0: de
1: pollo.
0: Lo del fondo son pollitos.
1: Lo del fondo son pollitos, son como pechugas y tutos. Y tiene una carne abierta que no sé lo que es, fíjate. No sé qué corte es. Parece como una tapabarriga. No una tapabarriga.
0: Pero abierta, así.
1: Sí. Tiene color de que fuera cerdo, fíjate.
0: Sí, tiene más pinta de cerdo y las carnes del medio y unos pedacitos que parecen vacuno.
1: Sí. Buena parrilla, ¿eh?
0: Oye,
1: está, pero...
0: Se me hizo agua la boca.
1: ¿Se dice, sí? ¿Se te cayó una babita?
0: Se me hizo agua la boca.
1: Qué hermoso. ¿A ti también se te cayó una babita, Axelito? Pero es que igual yo comí hace poco. Fui una cosa que me invitaron y había comida y había de vestible.
0: Pero qué suerte tuviste. Yo comiendo ensaladita nomás preparándome para el 18.
1: Oye, qué interesante lo que dice Rodrigo, y me acordé del exministro Ricardo Lagos Weber, fíjate.
0: Dice, yo creo que el 18 es para bailar cueca, aunque la persona no sepa, y es perdonable, pero solo si lo hace con gracia.
1: Bien, Rodrigo.
0: Estoy de acuerdo.
1: Estoy de acuerdo con Rodrigo.
0: Yo también estoy de acuerdo con
1: Completamente
0: Rodrigo.
1: De acuerdo. Oye, nos están llegando un montón de respuestas. Sigan escribiendo a nuestro WhatsApp, más 569-6157-6959. Y acá hay una persona que dice que piensa sobre el Imperio Romano.
0: Dice, ¿qué diablos es eso del Imperio Romano? Dice.
1: Sí, pero hay otro que pero dice otro, ahí que...
0: A ver, escuchemos el audio.
1: ¿Hay un audio?
12: Hola, chiquillo, tanto tiempo.
0: Hola.
12: Yo realmente... Cero.
0: No pienso en el Imperio Romano.
12: Ningún imperio pienso, solamente el Imperio Contraataca de Star Wars. El único imperio que pienso a cada rato.
1: Mira.
12: Mi película favorita. Chao, chao.
1: Buena.
0: No, ya, o sea, hay dos hombres que dicen que no piensan en el Imperio Romano.
1: Hay dos que no piensan, pero bueno, si es que piensan, solamente escriben, ¿eh? Si no piensan, no escriban.
0: No, pues si piensan en el Imperio Romano, díganme.
1: Sí, eso es lo que estoy diciendo. Ah. Si es que piensan positivamente, escriban. Si son las personas que no piensan, no escriban.
0: Si el Imperio Romano está always on your mind, escríbenos.
1: Pet Shop Boys en concierto.

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1: Temazo, dice una de las divulgadoras científicas por excelencia de nuestro país, vendedora hasta el hartazgo de su libro La Biología del Match. Ella es bióloga, PhD en complejidad social, experta en emparejamiento humano y neurobiología del amor, María Teresa Barbato, acá la doctora Oxy.
2: ¡Esa!
1: ¡En concierto!
2: ¡Esa!
1: ¿Cómo estás, querida?
2: Oye, qué gran semana.
1: No había visto nunca el tatuaje que tienes en tu brazo izquierdo, fíjate.
2: Está bueno.
1: ¿Qué es?
2: Es un budista.
3: Es un budista.
2: Pero es una imitación de un collar de mi mamá. Entonces yo le llevé el collar al tatuador y le dije, trabajemos.
1: Tatúame este bicho.
2: Mira. Y por eso tiene como una cosa
1: acércalo.
2: Bien realista, digamos.
1: ¿Y lo tenía hace muchos años?
2: Sí,
1: ya.
2: Sí.
1: ¿Desde qué? ¿15 años?
2: No, yo creo que 10.
1: ¿10 años?
2: Una cosa así.
3: Bueno,
2: sí.
1: Mira, el budita.
2: El budita.
1: Con ese vamos, bueno. Vamos a la fiesta tecno con ese. Con ese budita.
2: Vamos a pichilemos con ese. Sí, sí, sí.
1: Oye, María Teresa, rato vamos a hablar de algo que a mí me gusta mucho como tema de conversación, que son los premios Ig Nobel, que son estos premios que entrega la Universidad de Harvard, que corre paralelamente a los Nobel que entrega la Real Academia Sueca. Y que tienen una bajada que es muy ilustrativa respecto a su contenido, que son estos premios que primero te hacen reír, luego pensar.
2: Exacto.
1: ¿Cierto?
2: Exacto, sí.
1: Qué bonitos son los Ig Nobel.
2: No, son bacanes y tenemos un Ig Nobel en Chile.
1: Sí, pues.

0: mucho más profundo las investigaciones. Yo creo que acá vamos a nombrar dos investigaciones, dije Noel, una de economía y otra de la paz. ¿Con cuál empezamos?
1: Excelente, con la que tú quieras.
0: Mira,
1: ¿cuál es la que tú
0: quieres? La de la paz es bien interesante porque es sobre los amigos.
2: ¿Ya?
0: Y es con una base teórica que tiene que ver de la moralidad. Cuando nosotros hablamos de moralidad, muchas veces nos vamos como a la filosofía moral. O sea, cómo el humano es moral, cómo nosotros tenemos la creencia, la lealtad y todo. Y de hecho, de eso se basa mucho de todo el poder, digamos, jurídico. Pero nos empezamos a dar cuenta que la base de la moralidad es entender cómo nosotros elegimos pareja, elegimos amigo, qué nos parece bien, qué nos parece mal, por qué yo castigo a una persona que me hizo hacer un trabajo y lo vi en Instagram en una fiesta y no castigo al mismo compañero que estaba enfermo. O sea, de ahí empieza un poco a entender la base de la moralidad. Entonces, por mucho tiempo se pensó que nosotros teníamos una moral universal. ¿Qué significa eso? Que los malos son malos, los buenos son buenos, donde sea, y hay un código moral
1: como
0: universal.
1: Como una moral compartida.
0: Una moral compartida, que sí, hay una base que obviamente tiene que ver con lo compartido, pero no con la universalidad como un código, sino que depende mucho de las interacciones que nosotros tuvimos quizá en un pasado evolutivo y que pueden ser diferentes a otras interacciones con los monitos. Entonces, si tú pones, por ejemplo, una bolsa con caramelo en los monos capuchinos, es muy probable que estos monitos no compitan y todos puedan comer esa. De hecho, hay videos que tú puedes ver en YouTube que cada uno agarra dos frutitas en Tailandia y esperan después que el otro venga. ¿Qué ocurre con el humano en el supermercado?
1: No.
2: Se agarra y todo.
0: Y ahí uno ve, eso es una diferencia moral, ¿no es cierto? Entonces, lo que nosotros tenemos que ver es qué cosas el humano tiene moralmente, quizá, o qué reglas, expectativas morales tiene diferente, y un poco eso muestra este estudio sobre los amigos.
1: ¿Ya?
0: Los resultados son muy divertidos porque en realidad nosotros nos gustan amigos que sean leales, que sean muy buenas personas, pero que sean malas personas con la gente que nosotros nos cae mal.
1: Excelente, es verdad. Full verdad.
2: Solidaridad.
0: Hay una cosa de que nos, de hecho, nos carga el amarillismo. No, nosotros castigamos ese amarillo. O sea, tú quieres que si te cae mal esta persona, que tú digas algo.
1: Exacto. Necesitas tenerlo de tu lado de manera expresa. O sea, esa persona tiene que manifestar en algún momento el odio por el que tú odias.
0: Y eso es bien interesante porque lo que muestra es que nuestra psicología moral tiene que ver con una hipocresía. O sea, obviamente está mal hacerle mal al otro, pero no está mal si es tu enemigo.
1: Exacto.
0: Está mal si eres infiel, pero es distinto si yo estoy en la posición de infidelidad. Oye, entonces hay una hipocresía. En la moral.
1: Pero espérate, quiero cachar, ¿cuál era el motivo de investigación de este Ig Nobel?
0: Mira,
1: ¿cachai de qué se trataba? ¿Cuál era la materia de estudio?
0: La materia de estudio es por qué evolucionó la amistad. Esa es como la pregunta básica. O sea, la amistad evolucionó como para que nosotros cooperemos, seamos prosociales, ¿no es cierto? Y tengamos expectativas, digamos, morales o intuiciones sobre el otro generales. O en realidad es una amistad o una relación de cooperación condicionada.
1: Perfecto.
0: Esa era como la base, que es una base muy potente, digamos, porque eso también se acopla a cómo elegimos pareja. O sea, nosotros también miramos eso cuando vemos ciertas preferencias en los demás. Y el experimento es muy choro porque muestra mucho escenario en lo cual los amigos son sociales, los amigos son imparciales, los amigos castigan a alguien que es hostil contigo. Entonces se ven muchos escenarios, es un experimento muy bonito del área, obviamente, en el que estoy y conozco, tengo el privilegio de conocer a los que se ganaron
1: en
0: el Nobel.
1: Sí,
0: hay un argentino, una argentina vuelta loca, que eso es lo que nos falta a nosotros, porque al final es como el coautor y no es un argentino, o sea, ganó el Ig Nobel, que está súper bien, pero en Chile la cosa funciona un poquito más como...
1: Más conservador.
0: Claro, a Chile le gusta citar Harvard, citar Stanford, y es como, pero nosotros los chilenos estamos trabajando con ellos, ¿cachai? Como cítenos también a nosotros, pero es algo yo creo que se da de a poquito expresando y dando estos espacios, se puede producir un mayor orgullo también por la ciencia chilena, que ganó un Ig Nobel, no recuerdo el año, pero fue sobre la frecuencia de besos que Chile es el país más besador.
1: Sí.
2: Ah.
0: Sí.
1: ¿En serio?
0: Pero si lo hemos hablado.
2: No, no lo hemos hablado.
0: Chile es uno de los países que se besa más entre las parejas.
1: ¿De verdad?
2: ¿En serio?
0: Ya, me están diciendo de verdad.
2: De verdad, no lo hemos hablado.
0: Te lo juro, y se besa mucho como mecanismo de retención.
1: Estamos hablando de besos en la boca.
0: Besos en la boca, besos francés. Entonces, por ejemplo, tú mirás ahí los datos de Europa, y en Europa uno pensaría, no, lo europeo, mucho más liberales, se besan. Y no, lo europeo se besa al principio de una relación para el cortejo, y cuando ya está en pareja se paran de besar.
1: Claro.
0: En cambio, el chileno, oye, ¿por qué no me diste un beso? ¿No me diste un abrazo? Porque tú monitoreas.
1: Ya, pero dame un besito.
0: Y eso tiene que ver con la desigualdad de los países, tú monitoreas el ambiente desigual. Chile tiene alto Gini, índice de desigualdad y alta frecuencia en besos. Y eso fue un Ig Nobel que fue para Chile.
1: ¡Qué buena idea! Ah, lo vinculó como al Gini.
0: Exacto,
1: como a la desigualdad, a la incertidumbre.
0: Muy loco, que en eso

0: años uno no pensaba involucrar como economía con psicología. Era bien loco. Ahora sabemos que la interdisciplina las lleva y que es un poco... Ay, que de hecho cuando hablamos de natalidad tenemos que hablar de psicología, de economía, de antropología, y algo como que parece hoy en día muy trivial, pero en su momento mezclar esta disciplina era como, ¿qué tiene que ver el Gini con los besos? Bueno, tiene mucho que ver.
1: Oye, qué heavy, porque...
2: cuando estoy en pareja, Cata, ¿eres de pedir besos? O sea, sí. como de, oye, no, sí, sí. Oye, y te vaya a ir y no me diste un beso.
1: No me diste un beso, sí.
0: No, los chilenos en general, o sea, tú lo ves en el metro.
1: Quería decir algo con respecto a eso, porque es heavy que en otros países, lo que yo he visto es que, por ejemplo, claro, efectivamente la gente que está recién poleando sabe eso y qué sé yo, pero después, cuando ya son relaciones estables, incluso para saludarse, por ejemplo, si es que, no sé, pues llegáis a tu casa y estáis con un amigo, llega tu pareja, se saludan como de beso en la mejilla, ponte tú. Y nosotros acá en Chile es muy raro que te saludes de beso en la mejilla igual con tu pareja, uno en general se saluda un piquito, pero igual te saludas con piquito.
2: Es indistinto, ¿ah? Depende.
1: ¿Sí?
2: Depende de la circunstancia. Por ejemplo, si yo llego a mi casa y está mi mujer con una tía, una prima y la mamá, yo probablemente vaya a hacer un beso en la mejilla.
1: ¿En serio?
2: Sí.
1: Yo igual no mal piquito.
2: Como beso en la mejilla. En otra circunstancia, llegando a una fiesta, por ejemplo, nos encontramos en una fiesta. ¿Sí? Ahí sí un
0: agarrón.
2: No, pero un piquito, ¿cachai? Claro. Pero, por ejemplo, ustedes cuando están en pareja, ¿son de dar un beso así, un beso, un don beso? Si es que no, ¿podría ser el inicio de una potencial relación sexual?
1: Sí.
2: ¿Sí?
1: Sí.
0: Como, no, ¿un beso?
2: Como, sí. Así, un pato.
1: ¿Cómo?
0: Tú estás diciendo
1: si te hay un beso,
0: es comerse
1: sin querer.
2: Sin que eso dé pie para una relación sexual.
1: Sí.
2: Pero beso largo. Oh,
1: no. Beso.
2: Beso largo. No. 2 minutos de beso.
1: En discoteca bailando así ya.
0: Pero es que el contexto es distinto. Llegando a la casa, ese tremendo beso.
2: Yo estoy hablando como en la cara. Yo no estoy hablando de una discoteca.
0: Esa cuestión es inmoral.
2: Cata, Es inmoral. Cata, gobiérnate, por favor.
1: ¿Por qué hace inmoral darse un beso a la disco?
0: No, lo que pasa es que Iván te estaba diciendo que si tú entras a tu casa y te das el tremendo beso, eso después desencadena una relación sexual, obviamente, ¿cachai? Es como...
1: Sí, no, o sea, es que puede ser una previa para después, pero por ejemplo, puede llegar, le das un tremendo beso...
0: ¿Ya? Y te vaya a duchar.
2: Y te metí a la ducha. Como, pero no hay nada. No es nada personal.
1: No, pero de ahí te ponía a cocinar, no sé, hacía otras cosas. Y después de la comida en la noche, tú vuelves al ataque, ¿cachai?
2: Claro.
1: Es como un teaser.
0: Ya, pero igual hay.
1: Sí, hay una intención. Hay una intención.
2: Oye, nos queda todavía otro Ig Nobel del cual nos quiere hablar María Teresa Barbato en el día de hoy. Ya pasamos por los besos, pasamos por la.
0: Por todo.
1: Muy interesante el de los besos.
2: Y ahora viene otro. Escuchemos a Jamiroquai, esta parte lentita, pero después agarra vuelo. A propósito de lo que hablábamos, ¿no?
1: Oye, vamos a ver cuántos agarran vuelo, porque va a estar mañana en el Claro Arena presentándose Jamiroquai.
2: Can't Hit en concierto.

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6: Seguimos conversando con nuestra querida María Teresa Barbato. Ella, usted la conoce, ¿no? Es panelista estable de este programa hace mucho tiempo y es una personalidad pública ya a estas alturas. Es bióloga, es PhD en complejidad social, experta en emparejamiento humano, en neurobiología del amor, experta en celos también, y es autora de La Biología del Match, el libro que usted puede comprar a través de todos sus formatos. Y hoy estamos hablando de los premios Ig Nobel, que son estos premios que entrega la Universidad de Harvard, que primero hacen reír, luego hacen pensar, investigaciones aparentemente absurdas, pero muy acabadas finalmente en su materia de estudio, ¿no? Y te quedaba otro Ig Nobel del cual nos querías hablar, que también ganó este año.
7: Sí, que uno de economía, ¿ya? Que la investigación, digamos, que descubrió que las personas de clase alta son más capaces de quitarle caramelos a los niños.
6: ¡Qué hermosura de investigación!
8: ¡Qué joya de
7: claro,
8: estudio!
7: Claro, porque en el fondo también va relacionado con el tema de la psicología moral. En el fondo es como te ponen en escenarios y los que eran más capaces de como pasar esa puerta ética, porque en realidad obviamente no hay ningún castigo judicial, claro, ni tampoco reputacional quizá en quitarle un dulce a un niño.
6: Hay un dicho, es más fácil que quitarle un dulce al niño.
7: Pero ellos
6: como
7: lo
6: dicho.
7: Hacen porque lo pueden hacer. Hay como un, si se puede, yo puedo comer un poquito más de dulce y te lo quito y no pasa absolutamente nada, pero no. En realidad es algo como que tiene que ver con esas clases de ética que nosotros hablamos tanto que no están sirviendo mucho.
6: Como las del choclo de la no, las clases de ética que le dieron a los tipos.
7: Interesante que una clase social que puede obtener recursos, porque al final eso es lo interesante, claro, de este Ig Nobel.
8: Podría comprarte más dulces.
7: Podrías tú comprarte más dulces, pero en vez de eso prefiero quitárselo a alguien. Si me dicen la opción de hacerlo, lo hago. Entonces igual es interesante que al final, y es muy probablemente que uno llega también a una cúspide o a un, digamos, un máximo de recurso y después es puras tonteras en manera conductual.
8: Oye,
7: digamos.
8: Ya, pero eso te iba a preguntar, eso no tiene que ver en el fondo con la plata, tiene que ver con el poder.
7: Exacto.
8: Como en el sentir, como, sí, como sí. Porque ya no necesitáis, o sea, tenís la plata para comprar los dulces. Es, claro. Es sentir que tienes el poder de hacer eso.
7: Sí, al final es muy interesante esa pregunta porque cuando uno habla de clase socioeconómica alta, no estamos hablando solamente de la economía en sí, sino quizás cómo llegaron a ese poder. Y quizás en ese poder tuvieron que quitar recursos a alguien y eso lo tienen como ahí mismo. Entonces es heavy porque al final uno dice, tú le estás quitando, moralmente es muy fuerte quitarle un dulce a un niño, porque sí, es quitarle un dulce a un niño, no es quitarle un dulce a un adulto, no es, es quitarle un dulce a un niño, pero si uno equipara, al final es quitarle, no sé, el aguinaldo a un trabajador, o sea, como que al final uno va como... poniendo, y esto es lo interesante también de esto, dije, ¿no? El que también ponen la estructura de cómo nos estamos imaginando el mundo, comprendiendo esta naturaleza humana que puede parecer divertida, pero sí nos hace pensar por qué la clase alta tiende más a quitarle los caramelos en los experimentos a los niños.
6: ¿Te acordás de una vez que se hizo muy polémico hace poco? Creo que fue en el US Open anterior o en algún torneo del Grand Slam, cuando uno de los jugadores o jugadoras, no me acuerdo, le iba a entregar una pelota a un niño.
8: Sí.
6: Que estaba ahí y llegó un cuico de atrás que se cachaba que era un tipo, obviamente estaban en las primeras filas.
7: Yo pagué en el fondo.
6: Un tipo que pagó caro por eso y le quitó la pelota al niño y se la arrebató.
8: Y el jugador después invitó al niño como.
6: Exacto, algo hizo el jugador porque
8: salió. Los entrenamientos a la cancha.
6: Esto explotó como en redes sociales y todo. Y el viejo winner no le dio la pelota al niño, a pesar de que todas las personas que estaban al lado era como, ey,
8: como ya, pues,
6: la pelota era para el niño. Pues,
7: claro,
6: Y el tipo decía, no.
7: Yo estoy aquí.
6: Yo la agarré y es mía, ¿caché?
8: Y yo pagué mi entrada.
7: Es que yo encuentro muy interesante eso, porque al final tú estás como en, no sé, tu moralidad empieza a cambiar igual según el estrato social que eres. Que, insisto, no hay una... Existe obviamente un código de intuiciones más universales que tiene que ver que a todos no importa la reputación, a todos no importa la amabilidad, pero depende de la interacción en el lugar que esté socioeconómicamente, y eso es un poco lo que te entrega esto IG Nobel.
8: Bueno, hay estudios que dicen que la gente que es de clase media a baja es la gente que, por ejemplo, más aporta o más solidariza cuando hay campañas, ponte tú, solidarias, que es la gente que más o ayuda más en proporción a lo que tiene, ¿cachai?
7: Eso es súper...
8: Es muy cuático.
7: No, el tema es muy bacán porque muchas veces como que uno ve en estos reels de psicología que es como hemos perdido la empatía, pero la pregunta que hay que hacerse, ¿cuándo hemos tenido empatía? ¿En qué ambientes el humano tiene empatía? Y si nosotros éramos más empáticos cuando chico, cuando grande, y esas son preguntas científicas realmente. Porque al final cuando tú llegas y decís,
6: aparte es una pregunta súper incómoda,
7: claro, es como, no, es que al final hemos perdido la empatía, antes éramos mejor, que son en realidad todas estas tendencias, es como uno, la ciencia un poco nos ayuda a eso, como, ok, ¿éramos empáticos realmente? Esa es la pregunta. Y si éramos empáticos, ¿éramos más empáticos cuando chicos, cuando grandes? En realidad la ciencia muestra que sí. O sea, los niños, por ejemplo, son mucho más prosociales.
6: Claro.
7: Y tienen mucha más complejidad como de intuiciones a ser prosociales cuando son más chicos, y a medida que vais sociabilizando se van volviendo más egoístas.
6: Ajá.
7: Entonces como que está interesante porque el instinto en realidad es sumamente más complejo de lo que pensamos. Pero esas son las preguntas que uno se tiene que hacer, más que decir como antes éramos mejor y estamos perdiendo y la tecnología y todo, y uno dice, bueno, estamos asumiendo como con axioma, estamos llegando al mismo error que criticamos, ¿cachai?
6: Oye, sería interesante una investigación, se me acaba de ocurrir a propósito de lo que estabas diciendo, de lo generoso o no que puede ser alguien, o lo empático o no. ¿Las mujeres son más generosas que los hombres? ¿Cachai?
7: Si es que
6: puede haber algún sesgo de género o algún tema de género como en ese acto de la entrega, ¿no?
7: De hecho, lo que se hace, muchos estudios con juegos del dictador, del ultimátum, y hay de repente diferencias sexuales. Uno la usa para estudiar y generalmente sí, las mujeres son un poquito más prosociales, pero también tiene que ver con el sistema patriarcal. O sea, el sistema patriarcal le dice al hombre que tiene que competir y tiene que adueñarse también de recursos. Ahora, el hombre, si se adapta, por ejemplo, al mundo de ahora, uno puede decir, ¿sabéis qué? Voy a ser competitivo y voy a donar igual esa plata. O sea, al final, todos estos abstractos que nos hacen atractivos, que nos hacen preferir a una persona, se tienen que ir adaptando también al contexto en el que uno lleva, y eso es como lo interesante también de estudiar.
6: Qué buena.
8: Muy interesante.
6: Qué bueno siempre conversar con María Teresa Barbato, nos encanta. María Teresa Barbato, el libro sigue disponible.
7: Tus próximas
6: actividades, tu Instagram y todas tus coordenadas para que la gente caiga rendida a tus pies.
7: Estamos haciendo un nuevo estudio. Si usted quiere participar de la ciencia en percepción de rostros, por favor vaya al Instagram @dra.oxitocinaoficial y ahí en el link o en mi historia se va a encontrar con un estudio. Dura aproximadamente unos 15 minutitos.
6: ¿Ya?
7: Yo les voy a poner ciertos rostros y usted me va a decir qué opina de esos rostros. Perfecto. ¿Por qué? Porque estamos haciendo un estudio.
6: ¿Tanto de hombres como mujeres participan?
7: Hombres, mujeres, todas las orientaciones sexuales.
6: ¿De alguna edad en particular?
7: De 18, es para mayores de 18.
6: Okay.
7: Eso es lo principal. Porque estamos haciendo un catastro que nunca se ha hecho en Chile de qué nos gusta realmente a los chilenos. Hablamos mucho de qué caras nos gusta, qué caras no, y estamos haciendo un poquito de ese catastro. Qué bueno. Caras nos parecen atractivas, qué caras nos gustan como amigos, y ahí estamos metiendo quizás un poquito de ella que usted no se va a dar cuenta por
6: eso. Buenísimo,
7: así
6: me encanta.
7: Que eso, qué vaya buena. Al Instagram. Y eso, compre el libro, por supuesto, La Biología del Match, que sigue disponible.
6: Excelente. Excelente. Vamos a escuchar esta, que aparece justo cuando Shrek está entrando al castillo. Escuchamos Lip Sync. Se llama Funky Town. ¿Se acuerdan de esa escena? ¿Cómo no?
8: Ya, merito, llegamos.

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1: Ya, vamos a tener una interesantísima conversación con alguien que ya es amiga de la casa. Hemos conversado antes con ella aquí a propósito, o no sé si en esta radio, pero yo he conversado otras veces a propósito de otros trabajos que ella hizo. Es interesante porque es muy probable que lo único que usted sepa de doña Javiera Carrera sean dos cosas. Que fue la persona que, vamos a decir, supuestamente bordó la primera bandera chilena y sea la persona que bailaba la refalosa, ¿no? Que está metido en el folclore popular de nuestro país, ¿no? Pero la verdad es que este trabajo reivindica, por cierto, la figura de Carrera, Javiera Carrera, y la instala como una prócer más de la patria y del proceso independentista de nuestro país. Y la cantidad de renuncias que estuvo disponible para hacer a propósito de el amor y el cuidado por sus hermanos y por la patria, por nuestro país, digamos, en ese momento una incipiente república, son realmente increíbles. Yo tengo un montón de preguntas para nuestra invitada del día de hoy.
2: Ya estamos con la historiadora, docente de la Facultad de Gobierno de la Universidad del Desarrollo, también trabaja como investigadora del Centro de Políticas Públicas de la misma universidad y autora de los libros Chile 1910, Una mirada cultural en su centenario, Relato de una fiesta, Manuel Rodríguez, Aún tenemos patria, y Doña Javiera y la formación del Chile republicano, que es el libro del que vamos a estar hablando hoy. Soledad Reyes con nosotros. Soledad, bienvenida.
3: ¿Cómo estás? Encantada, muchas gracias por la invitación.
2: No, gracias a ti por venir y por hablar y desglosar también con nosotros un poco de lo que es esta tremenda investigación, porque sí. Digamos que, ¿cuánto tiempo investigaste para hacer este libro?
3: Mucho.
2: Hay una cantidad de citas impresionante.
3: La investigación. Yo antes de este había escrito el de Manuel Rodríguez y ahí no, sí. Entonces,
1: ahí habíamos
3: conversado. La investigación, claro, ya estaba hecha. Pero una mujer también que escribió mucho, muchas cartas, sí. Entonces, y me he demorado así unos 3-4 años.
2: Es que hay, sí. Se nota, o sea, cuando uno empieza a leer el libro, se nota que hay una profunda investigación con una cantidad de citas también para... Y hay un tema también de ahí de poner en bandeja, digamos, dentro del libro las opiniones divididas que había en esa época sobre los Carrera, digamos.
3: Es que increíble cómo me interpretaste, porque es tal cual lo que hago, y sobre todo en una historia así, que hay carreristas y ojiguinistas furas.
1: Por supuesto. Furibundos, digamos.
3: Furibundo, y uso los dos, tipos de fuente y como que el lector se haga una idea. A mí me dicen, claro, tú eres carrerista.
1: Bueno, claro.
3: Yo no quería que se notara, pero en todo sentido, o sea, también la faceta como humana. Me pasó el día de la mañana, me dijeron, no es que se me vaya a adelantar, es más adelante pero en la historia, pero que cuento igual de Portales.
1: Ajá.
3: Y hoy día me dijeron, ahora odio a Portales. Y más que por lo que había hecho, por lo canalla que era con la mujer y los hijos que no reconocía, y una faceta de él que se conoce poco, pero claro. Yo la cuento completa.
1: Genial. Oye, Soledad, quiero preguntarte por el chispazo inicial de esta investigación, porque claro, cuando uno reivindica la figura de una mujer ligada a la historia de nuestro país, de alguna manera lo que hace también es un acto de justicia política, ¿no? Es una bajada de línea política, de alguna manera, de decir, bueno, no es la primera ni la última mujer influyente, relevante, ligada a los procesos, a tal o cual proceso histórico de nuestro país, que ha sido invisibilizada justamente por la historia o por la enseñanza de la historia, ¿no? Entonces, yo quería saber si tú tenías, cuando iniciaste esta investigación, si tú tenías una intuición de que Javiera Carrera era muchísimo más de lo que incluso tú como historiadora sabías o pensabas, y hay ahí como un afán de yo voy a sacar a Javiera Carrera del closet histórico, si es que se quiere, y la voy a poner en el lugar que corresponde. Lo que es una bajada política, de alguna manera. O te encontraste con algo, con un documento, con un dato que te abrió toda esa dimensión y vino después tu afán reivindicatorio.
3: Ay, qué buena pregunta. Mira, yo investigando a Manuel Rodríguez me topé con Javiera Carrera y como dices tú, ¿qué sabía uno de ella? La bandera sí. Y la refalosa, que es una canción que escribió Rolando Alarcón, un folclorista en 1966. O sea, capaz nunca bailó la refalosa, no sabemos.
1: Claro,
3: no lo sabemos. Y ahí yo dije, quiero reivindicarme. Yo sabía que ella se había autoexiliado con los hermanos, pero este calvario que ella vivió 10 años, que yo tengo la idea, o sea, no comprobada, pero pienso que cuando se fue con su hermano no pensó que se iba a demorar 10 años en volver.
2: Claro.
3: Y lo otro que también me encontré con otras mujeres como ella. Entonces hay un capítulo que se llama Otras como Javiera, y te hablo de Luisa Recabarren, Paula Jaraquemada, claro. Cornelia Olivares, una mujer que la tuvieron castigada, con la cabeza le raparon en la Plaza Chillán, ponte tú, para hacer lo mismo que hacían, pero totalmente desconocidas. O sea,
1: claro.
3: Pero sí reivindicar todo lo que ella hizo y lo que fue como tras bambalinas, sobre todo sobre su hermano José Miguel Carrera, que no hacía nada sin preguntarle.
2: Eso te iba a decir, sí. Ella era como... a ver, la familia, si bien es cierto, eran puros hombres y ella, digamos.
3: De los cuatro hermanos.
2: Era una familia muy matriarcal, porque como que no se movían mucho los hilos sin que Javiera moviera sus hilos, digamos.
3: Sí, pues yo incluyo esas cartas que como los manduquea, le dicen lo que hay que hacer, lo que no hay que hacer. Por eso también hay un lado que no, hay gente que no la quería, pues, le decían la jaiba, la indómita.
1: Claro.
3: Y ella era provocadora, pues era una fiesta en plena Patria Vieja, que era cuando se estaba en plena lucha contra los españoles, una fiesta. Yeah. Ella se vistió de blanco y se puso como un cinturón con los tres colores de la bandera que había recién creado ella con su hermano, ¿no?
1: Claro.
3: Y se puso una peineta como con una corona española da vuelta al revés, como simbolizando así la decadencia de la monarquía.
1: Increíble.
3: Sí, pues muy, muy provocativa ella.
1: Claro, claro.
3: Pero y su historia también, ahí había muerto la mamá antes de la independencia, entonces ella era la matriarca, la jefa del hogar absoluto.
1: Sí, claro.
3: José Miguel, yo hablo así, José Miguel, Javier, como mi íntimo amigo.
1: Sí, claro.
3: Pero que era mal portado una vez que lo pillaron en la casa de una señora casada. Sí. Ella lo mandó castigado a Lima, sí, castigado, como, y las cartas y...
1: Lo sacaba del país, sí, para castigarlo, digamos.
2: Bueno, y después se fue a España.
3: Más castigado
1: todavía. Claro, más castigado todavía.
2: Sí. Y después fue como, ya, devuélvete, ya suficiente.
3: Claro, y después la otra parte que muestro también ese lado de ella, unas cartas que yo encuentro desgarradoras cuando se entera del fusilamiento de su hermano.
1: Claro.
3: También
1: ahí... que murieron ambos con muy poco tiempo de diferencia, son 4 años los que separan, sí, la muerte de, claro, de Juan José y...
3: Los dos primeros, que Juan José y Luis, el chico, en 1818, y 3 años después Carrera.
1: Claro.
3: Y ella escribe unas cartas que a mí me da la impresión que, te juro, no se podía levantar de la pena así.
2: Ay.
3: Y la escribe el papá exiliado Juan Fernández, todas esas cosas como bien crudas que él... Las cuento todas.
1: A ver, pero partamos por el inicio, ¿no? ¿Cómo comienza a configurarse esta mujer, digamos? ¿Cómo se convierte en no tan solo en la protectora y en la consejera de sus hermanos, que estaban en una primera línea, sino cómo hizo su trabajo? ¿Cómo operaba en las sombras? ¿Qué tipo de cosas hacía ella de alguna manera para empujar la causa?
3: Mira, hizo desde lo primero y lo que más se conoce, que abrió las puertas de su casa para hacer tertulia, que es lo mismo que hacía su mamá. O sea, ella era niña y participaba en las tertulias de la mamá. Y en esas tertulias es como dice un historiador, Vicuña Mackenna, y se juntaron los grandes cerebros de la revolución, que es Camilo Henríquez, el que fundó la Aurora,
1: sí, sí.
3: Manuel de Sala, el Instituto Nacional, la Biblioteca Nacional, o sea, y escribían proclamas, ella las repartía. Alentó a otras mujeres también a involucrarse en eso, o hasta sirvientas de su casa, así hacer vendas como con sábanas en desuso, pero desde el primer momento, incluso antes de que José Miguel volviera a Chile de uno de sus castigos.
1: Era una actividad muy riesgosa.
3: Y muy como mal mirada, como que la mujer en verdad se tenía que dedicar a la casa, al marido, claro, y a los hijos. O sea, no. Y ella, por ejemplo, a mí me llama la atención, nunca firmó su nombre de casada.
1: Sí.
3: Ella firmaba con su nombre de soltera, que, claro, eso, yo creo que hasta mi abuela firmaba o mi mamá.
1: Claro, totalmente.
3: Sí, y súper activa, súper culta, yo creo, muy... Camilo Henríquez, que escribía varias proclamas, ella de su puño y letra se ha comprobado que la traspasaba y la repartía.
1: Ajá.
2: Impresionante.
3: No, impresionante la mujer.
1: Muy cuando, poderosa, la acabó.
3: Oye, sí, y muy llevada su idea, o sea, ella cuando decide irse con los hermanos al marido, le deja una carta avisándole, no pidiéndole permiso.
1: Claro.
3: Que eso era...
1: Deja hijos también.
3: 7 hijos. O sea, uno se va después con los demás y se va solo con uno, con el tercero. No se saben por qué con ese, que se llama Pedro. Con él se va todo este exilio.
2: Hay un... Dentro del libro también uno ve cómo habían en ese minuto opiniones, o sea, lo que está registrado, digamos, en la historia, las opiniones divididas sobre José Miguel.
3: Sí.
2: Pero así también sabemos que Javiera era la que movía esos hilos detrás. Esas personas que tenían opiniones divididas sobre él, ¿también las opiniones llegaban hacia Javiera Carrera? O sea, como que esas opiniones también ellos decían así como, no, es que en verdad la hermana también, y qué sé yo.
3: Sí, pues le decían de todo. De hecho, hay gente que la culpa, incluso historiadores, que la culpan a ella del trágico fin de sus hermanos, como... Y ella, claro, también no quería nada O'Higgins. De hecho, el sobrenombre más despectivo que tiene O'Higgins, que el guacho Riquelme, se le atribuye a ella. Pero eso venía de mucho antes. También se dice, claro, cuando fue uno le enseñaba en el desastre de Rancagua, llegaron los españoles, y Es una rivalidad que venía de mucho antes de eso, entre los hermanos, entre O'Higgins, que bueno, también yo cuento en el libro que es una historia súper triste, le escribía cartas al papá que nunca se las contestaba.
2: Tipo muy, muy abandonado.
3: Súper abandonado. Y que no le dio el apellido. Y después decía, me da lo mismo ser marqués de no sé dónde, yo quiero llamarme Bernardo O'Higgins. Sí. Y Javiera sí lo detestaba. Y se encargaba de hablar mal de él, de todo esto de donde provenía O'Higgins, que es algo más internacional. Pues, ¿no?
1: Claro.
3: Los Carreras eran más como criollos, más.
2: Claro.
3: Un liderazgo distinto.
1: Qué increíble, qué mujer de armas tomar. Vamos a seguir conversando acerca de la historia de doña Javiera Carrera y la formación del Chile republicano. Ese es el título del libro de Soledad Reyes, la historiadora que nos acompaña en el día de hoy acá. Y el libro está disponible, ya les vamos a contar las coordenadas para encontrarlo y todo. Les vamos a contar que es una reedición, etcétera, etcétera. Pero vamos a pasar por música, vamos a escuchar a The Killers, Cata.
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11: Ya, Doña Javiera y la formación del Chile Republicano es el libro Sello Planeta, escrito por la historiadora Soledad Reyes del Villar, académica de la Universidad del Desarrollo, que nos vino a presentar esta reedición con un poquito, con un par de cosillas nuevas, ¿no? Para hacerlo más sabroso. Este libro que ya está hiper disponible, usted lo puede encontrar en todos los formatos, imagino, Sole, ¿no?
12: Sí,
11: se encuentra en todos los formatos. Oye, Sole, uno se hace la pregunta si es que, ¿qué tanto tuvo que ver o qué tanto empujó Javiera Carrera a propósito de su carácter impetuoso al destino fatal que tuvieron sus hermanos? ¿Qué hubiera pasado quizás ahí? Que es hacer historia ficción, ¿no? Yo sé que no es materia de tu... Pero como imaginando y haciendo como una proyección, ella de alguna manera, sin quererlo, por cierto, ¿tuvo alguna injerencia en el destino que tuvieron sus hermanos?
12: En una parte sí, que es cuando ya están en el exilio y están en Buenos Aires. Ella, como digo, decide autoexiliarse con ellos, deja una carta que dice: tengo el pecado de ser Carrera, seré madre y hermana, dice, y parte con ellos al exilio en Mendoza, que ahí estaba San Martín, y ahí ya estaba esta rivalidad entre Carrera y O'Higgins. San Martín como que no se podía quedar ahí atrapado y echó a todos los Carreras. Y ahí en Buenos Aires ella volvió a hacer lo mismo, arrendó una casa, la abrió las puertas, grandes tertulias, y de ahí se armó un plan que con un mes de diferencia Luis y Juan José tenían que salir hacia Chile, cruzando la cordillera Y ahí los pillaron y los mataron. Ahí es cuando los mataron la primera vez a los dos. Y ahí hay muchos historiadores, incluso bueno, gente de la época, que la culpa a ella. Más allá de que ella en el fondo puso la casa para esto, pero es como.
13: Ella pudo haber sido la articuladora de este plan de alguna manera.
12: Se supone que sí. Ella ni siquiera se atrevió a contarle a José Miguel el plan. O sea, por suerte, porque bueno, fue un fracaso absoluto.
14: Claro.
12: Y después, esto yo creo que es un poco más mito, pero también aparece mucho en las fuentes que cuando estaban ya. Los dos presos, antes de que los fusilaran, ella habría mandado como unas limas para que trataran de bajarlo como los barrotes.
13: De cómo liberarse, claro, de alguna manera.
12: Ahí yo cuento la historia, cuento con las dos versiones, pero digo al final, bueno, sea o no las haya mandado, igual no funcionaron las limas y los mataron a los dos. Y después ahí ya empieza la persecución absoluta contra José Miguel y por ende contra ella. O sea, la encerraron en un convento, en Luján. Después ella la volvieron a Buenos Aires y ella, como parece como de película, pero en un bote logró escaparse, llegó a Montevideo. No. Y siempre rodeada de estos amigos que te digo. Camilo Enrique, por ejemplo, estaba siempre con ella.
13: Ajá.
12: Otro, un cura, Bartolomé Toyo, que yo digo ahí, que de cura tenía la sotana, nomás porque era el cura así más. Todo ello ahí en el exilio y repartía cosas que escribía antes de que lo mataran, porque tú, José Miguel, había armado una imprenta que hablaban de todo lo que estaba pasando, bueno, en Santiago, de O'Higgins, de San Martín, y ella lo hacía circular, así como. Y ya al final, cuando vuelve a Chile, que ya vuelve. 10 años después y totalmente abatida, agotada, dice una frase muy triste que dice: Chile ya no es mi patria, dice. Wow. Pero gasta su última energía, yo creo, en luchar porque se repatrien los restos de sus tres hermanos. Ajá. Que eso lo logra unos años, 4 años después.
14: Oye, Soledad, ¿hay alguna otra mujer en la historia que equipare en términos de el ímpetu, la garra, la actitud, la personalidad a Javiera Carrera?
12: Sí, por ejemplo, hay una que se llama Paula Jaraquemada, que tenía una hacienda en Paine y que se rechazó a los españoles teniendo no sé cuántos patriotas escondidos en la bodega. Hay otra, Luisa Recabarren, pero en las mismas tertulias, pero más del lado como higienista, por decirlo de alguna forma.
13: Ajá.
12: Incluso también hay como en esa época en La Chimba, como al otro lado del río también. Sí. Pero ninguna yo creo que haya tenido este destino tan fatal, y, o sea, en el sentido de que se haya autoexiliado de esa manera, que no haya vuelto en 10 años, que la buscaran y persiguieran de esa manera, le abrían las maletas cuando llegó a Buenos Aires, a ver si se traía el tesoro público del Estado, que era la plata. Sí, no, súper. Al papá también lo trataron súper. Y en esa época, tener 70 años, era yo un anciano, pero.
13: Te moría ahí mañana.
12: Sí, 2 años Juan Fernando, imagínate.
13: Qué locura.
12: Sí.
13: Oye, ¿suele ser, sería mucho de repente ocupar una categoría como muy siglo XXI, ¿no?
12: Que mío, pensé que me iba a decir que cantar en la refalosa.
13: No, estáis loca, solo jamás haría eso. No. La cagó. Todos aprendimos esa canción,
12: sí,
13: un poco.
12: Sí.
13: Yo no me acuerdo entera, pero sí me acuerdo como el coro. Oye, ¿sería mucho como darle el carácter de feminista a Javiera Carrera, tomando en cuenta esta mujer que, como tú bien contabas, organizaba tertulia en su casa, estaba muy pendiente y preocupada como de la educación de sus congéneres, digamos, de aquella época? ¿Tú le entregarías como ese rótulo?
12: Sí.
13: ¿Sí?
12: Porque piensa, cuando gobernó José Miguel Carrera, ella empezó, también lo incluyo ahí, a pelear porque los conventos de monjas tuvieran escuelas para mujeres. Ella se educaba en la casa, los hermanos iban al instituto, al colegio Carolino, que era lo único que había. Ella en la casa con la mamá, y ya en 1811-12 le insistió mucho a su hermano que sacaran este decreto, que las monjas no lo pescaron, hubo que repetirlo al año siguiente. Bueno, después pasaron como 50 años.
13: Claro.
12: Pero ella, totalmente convencida de que dentro de todo este progreso y todo lo que se quería hacer, la mujer tenía que estar educada, imagínate.
13: Cáchate, en aquellos años, ¿ah?
12: Feminista, que firme con el nombre de soltera.
14: Bueno, sí, pues, sí.
13: Claro.
12: Sí, total.
13: Qué locura.
14: Impresionante
13: esta mujer.
14: Es impactante.
13: Bien vale la pena recorrer este libro.
14: Tengo una pregunta más.
13: Sí, no, obvio.
14: Antes de que cerremos.
13: No estoy cerrando.
14: Ya, pero pensé que estaba recapitulando.
13: Lo estaba mencionando.
14: Pensé que estaba recapitulando.
13: No.
14: Soledad, hay muchos como. Mucha evidencia histórica, digamos, pero claro, muchas cosas que se comentaban en la época, así como medio chismecito de la época,
12: sí.
14: o harta cupucha, digamos. ¿Cuál es como una que tú digas, esta a mí me encanta dentro del libro?
13: Ya.
12: Me encanta que habían rumores de por qué ella no volvía cuando ya había caído Higgins, ya se habían ido los españoles después de la batalla de Maipú, y ella no volvía a Chile, y ella decía, no, mientras esté ahí O'Higgins yo no vuelvo. Pero hay otras versiones que también las incluyo documentadas y todo, que se anduvo enamorando por allá, yo creo.
14: ¡Ah!
13: Claro.
12: Ahí, porque José Miguel Carrera, como para apurar la independencia, él fue a Estados Unidos y volvió con barco, con todo, con préstamos norteamericanos. y con varios oficiales franceses como sin pega después de la caída de Napoleón, por ejemplo. Y con uno de esos parece que estuvo ahí y que la acompañó en estas distintas partes, en Buenos Aires, Montevideo.
14: Y, cáchate.
12: Sí. Yo le pregunté hasta a un descendiente que fui a su casa y no me lo pudo negar. Así que,
13: ya, pero no lo confirmó ni lo negó,
12: no,
13: digamos.
12: No.
13: Silencio otorga.
12: Claro.
13: Silencio otorga.
12: Tal cual.
13: Oye, Sole, ¿qué dato, qué elemento, qué característica de Javiera Carrera contradijo un poco la visión que tú tenías de ella como historiadora, digamos, habiéndola estudiado, imagino yo, como parte de tu proceso, digamos, pero cuando entraste más en profundidad en su historia, ¿qué dato contradijo de alguna manera algo que tú tenías como un supuesto, como algo medio como instalado?
12: Totalmente lo que fue su vida, porque a mí me llamó mucho la atención que de vuelta del exilio quedara tan recluida como quedó y no apareciera, y se quedó en su hacienda en el monte como haciendo mermelada. Ella misma lo decía, como fue tan activa, o sea, me costó mucho como no encontrarla en el fondo, como que decía, pues ya, por ejemplo, sí, se hizo amiga de la señora Andrés Bello, y de las pocas veces que vino a Santiago fue para la fundación de la Universidad de Chile, pero después todo lo que hizo, todo lo que fue el exilio, todo lo que luchó la independencia. Y ahí es cuando dice esa frase, Chile ya no es mi patria.
13: Claro.
12: Y ahí la utilicé, digamos, y ella en esta época el promedio de vida era 30 años y ella vivió 81. Entonces dije, de hecho hay un escritor que habla sobre ella que dice que es una falta grave en una mujer. A ver,
13: ¿haber vivido tanto tiempo?
12: Entonces ahí la seguí reivindicando y dije, ya, no sabemos mucho de ella, un par de cosas, ¿cómo es? Pero seguí contando la historia, por eso se llama ahí La formación del Chile republicano,
13: claro,
12: como para entender un poco más qué pasó en eso, que ella era anti de esas décadas conservadoras, pues ella era liberal total, por ahí. Un sobrino de ella, el hijo José Miguel, participó, entonces ahí, por ahí la... Pero no, muy muy esquiva en esa parte de...
13: Claro, ¿verdad? O sea, te costó encontrar fuentes que hablaran un poco de lo que fue
12: de ella,
13: eso.
12: O cómo tan... claro, contrató por la Católica un geógrafo, porque quería hacer como una población dentro de la hacienda, pero ahí ya casi no escribía, no se sabe muy poco de ella. Y ahí se enfermó de cáncer, y ahí la trajeron a Santiago y murió acá... Y vino ahí toda esta pelea porque estaban enterrados en la catedral los tres hermanos y la mujer no se podía. Y una nieta dio toda la pelea para que logre estar ahí Javier en la catedral, y ahí podemos con una frase. Esta sí que es triste. Para terminar, oye, ya terminando el programa.
13: ¿Sí?
12: Que están enterrados ahí, dice, la patria los Carrera, agradecida de sus servicios, compadecida de sus desgracias.
13: Terrible.
12: Sí.
13: Qué heavy. Soledad Reyes se metió profundamente en la vida de doña Javiera Carrera, la investigó y escribió esto. Doña Javiera y la formación del Chile republicano bajo el sello Planeta está absolutamente disponible en todos los formatos habido y por haber, Sole, ¿no?
12: Absolutamente, desde el 1 de septiembre que está ahí en librerías.
13: Excelente. Ya, esta imagen, la imagen que viene en portada, ¿es fiel? O sea, digamos, ¿tenemos que creerle que así lucía Javiera Carrera?
12: Sí, bueno, y siempre descrita así como curvilínea, pero esto, de hecho, por un amigo un pariente de ella, había llegado al Paraíso como de las primeras máquinas fotográficas.
13: Ya, ok.
12: Y después hay un cuadro que es de ella mucho más viejita, ya enferma, que los hijos le dijeron, pero que queda algo en la posteridad, y ella se está... atribuye a un pintor italiano.
13: Ajá.
12: Pero yo lo vi en el Museo Histórico, está ahí ese cuadro y dice anónimo. Pero eso supone que sí, sí.
13: Ahí está.
14: Bueno, para que lean este libro, en verdad es muy entretenido porque además muchas de las citas de los historiadores de esa época o quienes registraban los hechos son personas que también forman parte de la historia del país. Entonces son nombres que para nosotros son muy conocidos y muy, muy recurrentes, digamos.
12: Como mi cuña Maquena, sí, sí, es cierto.
13: Sole Reyes, muchas gracias por la visita del día de hoy.
12: Gracias a ustedes por la invitación.
13: Felicidades por el libro. Muchas gracias.
12: Gracias.
13: Vamos a escuchar a Rick Astley, entiendo, y su Jopo.
14: ¿Cuándo vino al Festival de Viña?
13: Me acuerdo. Se hizo amigo de un amigo mío, sí.
14: ¿Jurado al Festival de Viña?
13: Never gonna give you...
14: No, Together Forever.
13: Ah, Together Forever. Se me confunden.

0: trata acá de concierto. Oye, y hoy día, no sé por qué derivamos en algún minuto la conversación de este programa, porque ustedes saben que en este programa los caminos a veces nos llevan a lugares recónditos de los que no sabemos salir. Todos los caminos llevan a Roma.
1: A propósito de que a los hombres les gusta revisar la historia de Roma cada cierto tiempo, según Fran...
0: ¿Según quién?
1: ¿Según Fran dije?
0: No, sí, pero no, pues eso viene así como un viral.
1: Te estaba pensando en... Ah, que la hermana de nuestra entrevistada de recién, Soledad Reyes, se llama Francisca Reyes.
0: Sí.
1: Y yo me quedé pensando que la conozco a la hermana. Entonces te nombré a ti como la persona en la que estaba pensando.
0: Y la Sole también me dijo Fran en vez de Cata.
1: Oye, qué increíble los caminos absolutamente veleidosos del cerebro humano, ¿eh?
0: No,
1: a mí me impresiona eso.
0: Las conexiones.
1: Sí, güey.
0: Hay cacho cuando de repente paráis de pensar y decís, ojo, ¿cómo pensé tanto en tan pocos segundos?
1: Sí.
0: ¿Cómo hice tantas conexiones en tan pocos segundos?
1: Sí. Yo creo que le pasa más a las mujeres que a los hombres, pero sí.
0: Es impresionante.
1: Sí, sí.
0: Bueno, estábamos hablando de que se ha hecho viral videos en que mujeres le preguntan a sus parejas,
1: sí,
0: hombres,
1: ¿cada
0: cuánto piensan en el Imperio Romano?
1: Sí.
0: Y la pregunta, impresionantemente, es 2 veces a la semana.
1: Increíble.
0: 3 veces a la semana. Y uno dice como, ¿por qué? Y nadie sabe explicar por qué, pero como que los hombres piensan en el Imperio Romano. Entonces preguntábamos acá, queríamos hacer un testeo con nuestros contraatacantes, si es que los hombres que lo están escuchando, o las mujeres le han preguntado a los hombres si es que piensan en el Imperio Romano, las que nos escuchan si le han preguntado a sus parejas. Jorge dice,

0: que no te podían llevar detenido si es que estabas curado. Bravo.
1: Por supuesto, no conduciendo. Aparte del 18, dice, también funciona para el 31 de diciembre.
2: Ah, ¿pero funciona?
1: Año Nuevo, dice, se puede andar curado. ¿Será? Y luego, sobre el Imperio Romano, hace un año y medio más o menos bajé libros y leyendas. Hasta el día de hoy no los leo, dice. Saludo, Jonathan de Quillota.
2: El único que piensa en el Imperio Romano.
1: No se sumó al hype.
2: Alan Miñamarino, 36 años. Pienso en el Imperio Romano casi todos los días. Puesto me fascina su historia, Iron Maiden con su canción Alexander the Great, Alejandro Magno, y sus conquistas, y como nunca perdió ninguna batalla. El tema de género es relativo, pero por algo dice las mujeres son de Venus y los hombres de Marte. Ellas son más de astrología, los hombres de astronomía, sin ofender a nadie, pero ¿cómo?
1: Lo que dijo Alan, iba tan bien Alan, ¿eh?
2: Iba tan bien
1: iba
2: Alan.
1: Iba súper bien y se cayó al final. Qué buena. Yo el mes pasado pensé en el Imperio Romano, me creía Calígula, dice Juan.
2: Tenemos un audio de Luis, a ver qué dice Luis.
3: Hola, Katy Iván. Tengo dos respuestas a las preguntas de hoy.
2: Yeah.
3: Sí, la verdad es que sí me acuerdo de los romanos bastante seguido en esta época.
1: Yeah.
3: Y uno de los motivos por los cuales me acuerdo es por el vino. Porque los romanos tomaron mucho vino, al parecer.
1: Sí, pues.
3: Y me hace el link con lo que está, o sea, lo que está socialmente permitido en esta época, que uno puede andar curado, o sea, no curado, andar medio pasadito.
1: Yeah.
3: Y no pasa nada, no es tan terrible. En cambio, si uno anda curado o tomando todos los días una copa de vino, igual no está bien visto el resto del año.
1: Bien.
3: Eso, saludos.
1: Excelente. ¿Cómo vinculó las dos conversaciones de hoy?
2: Sí, la pregunta del día con el Imperio Romano.
1: Me encantó.
2: Impresionante.
1: ¿Metiste un hit con el Imperio Romano, Cata Muñoz, hoy día?
2: Oye, alguien nos dice, le pregunté a mi pololo y respondió esto. Muy seguido, me gusta y he visto muchos documentales y películas. Además, muchas cosas de nuestro tiempo vienen de ahí. Debo pensar unas 7 veces o más en la semana. ¿Sabías que usaban baños, cagaban en grupo y mientras lo hacían, hacían vida social? Se limpiaban con una esponja, ataba un palo. No eran desechables, se limpiaban y se volvían a ocupar. ¡Ah! La misma esponja la podían usar varias personas. Todo eso le respondió.
1: Maravilloso, un conocedor, un conocedor. Oye, estamos terminando el primer programa de esta semana, Cata Muñoz, esta semana final, pero antes hay que recordar lo que viene en Teatro Moria, que vienen muchos contenidos ligados a estas fechas.
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1: Un programa redondo, absolutamente redondo el de hoy. Terminamos por donde partimos. Querido Axel, muchas gracias por la puesta al aire del día de hoy. Dedos rápidos allá del otro lado en Houston. Y
2: Sofía Antequera.
1: Me dieron ganas de estornudar justo cuando iba a nombrar a Sofía Antequera, lo que no significa que me dé alergia. Sofi, muchas gracias por todo. Nos encontramos mañana, 5:30 de la tarde. Lo hacemos de nuevo, por supuesto. Aunque no lo crean, estamos en vivo y en directo. Son las 7:23. No nos vamos a la playa, al campo, ni a la montaña.
2: Me gustaría,
1: al pie del cañón,
2: pero no.
1: Como soldados espartanos.
2: Nos encontramos mañana. Chau, chau.

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0: Hola, hola, ¿cómo están? Bienvenidos, Tierra de Unicornios, día lunes 14 de septiembre. Qué rico, ya estamos a la vuelta del 18 con Camilo. Estamos aquí celebrando ya anticipado y te vamos a estar contando de cosas entretenidas. Por ejemplo, te vamos a hablar acerca de Gloria Montenegro, que se convierte en la primera mujer en ganar el Premio Nacional de Ciencias Aplicadas. Un orgullo, y además ella dice, me encanta lo que hago. ¿Hiciste tu foto ochentera en redes sociales? Bueno, hay expertos que te están diciendo, no lo sigas haciendo, no hagas más la foto de los 80. Yo no la hice, por lo menos. ¿Tú la hiciste, Camilo, no? ¿La foto de los 80? No, qué mono, me dio cringe. Oye, y vamos a estar conversando aquí el 88.5 con el CEO de Blick. Ya te cuento un poquito más de qué se trata, por supuesto, con buena música. La próxima hora es tuya aquí, el 88.5. Bienvenidos.

vas a salir para el 18. Atención con un malware que está atacando las pantallas de los autos, ¿sí? Porque las pantallas y dispositivos móviles de los autos también pueden convertirse en objetivo para los ciberdelincuentes, según Kaspersky. Se identifica, ¿no es cierto?, una campaña que utiliza un mecanismo de actualización de sistemas de Android para instalar un código malicioso de manera silenciosa y aprovechar tu conexión a Internet. Fíjate que, según la compañía de ciberseguridad, se trata del primer caso documentado de malware con una cadena de infección diseñada específicamente para las unidades multimedia de los vehículos. Esta investigación identifica el problema en los equipos de los proveedores Dufan, que informa haber corregido las fallas al recibir la notificación de sus investigadores, ¿no es cierto? Pero el hallazgo pone foco en dispositivos que realmente uno suele pensar que no hay que ponerle atención, pues porque uno le pone más atención al teléfono, al computador. Bueno, muchas pantallas de los autos funcionan de manera similar a un tablet Android, ¿ya? Ejecutan aplicaciones, se conectan a redes de Wi-Fi, incluso incorporan tarjetas SIM para poder acceder a algunos servicios en línea. Y esa conectividad es la que permite utilizar mapas, descargar actualizaciones, pero que también abre una vía para que el equipo pueda ser comprometido con acciones maliciosas. Los atacantes aprovechan estos mecanismos para instalar un componente malicioso que funciona sin una interfaz visible. Por lo tanto, la infección no la sabes y se podría convertir en un verdadero dolor de cabeza para todos los conductores. Así que los especialistas advierten que esto podría comprometer, por ejemplo, las actualizaciones de los mismos vehículos que incorporan tecnología. Ya, atención con eso, porque se está trabajando en ello. Y ¿cómo proteger las pantallas de nuestros autos? Bueno, los especialistas recomiendan comprobar con el fabricante o el distribuidor si tu modelo dispone de esta corrección de seguridad e instalar algunas actualizaciones oficiales correspondientes. Te permitiría mantenerlas protegidas, pero yo no he escuchado nunca de un ataque a las pantallas de los autos. Atención con eso. 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Escuchamos la música aquí en la 88.5.

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1: Oye, y Gloria Montenegro hizo historia al convertirse en la primera mujer en recibir el Premio Nacional de Ciencias Aplicadas y Tecnológicas desde que se crea este galardón en 1992. Es una académica de la Pontificia Universidad Católica de Chile que fue reconocida por sus 5 décadas de trayectoria en investigación, biodiversidad, recursos naturales e innovación. Parte importante de su trabajo se ha centrado en el estudio de la miel y en el desarrollo de investigaciones que tienen que ver con el impacto de la actividad productiva y desarrollo regional, precisamente en torno a todo lo que es el medio ambiente. Tras recibir el premio, Montenegro destaca el respaldo, dice que ella estaba feliz, que no lo podía creer cuando la llamaron y que es un gran honor, pero que se siente súper contenta, especialmente porque le encanta lo que hace. Hay que decir que Montenegro ya tenía un reconocimiento internacional. En 1998 se convirtió en la primera mujer latinoamericana en recibir el premio L'Oréal UNESCO for Women in Science, una distinción que volvió a destacar su trayectoria en el 2024. Entre sus aportes está el desarrollo del sello Active Patagonia Factor, creado junto a una industria especializada para certificar científicamente propiedades de miel chilena y potenciar su llegada a mercados internacionales. Además, su investigación está enfocada en la miel producida en el desierto de Atacama, buscando generar nuevas oportunidades para las comunidades locales y la biodiversidad de dicha zona. 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Vamos a la música.

0: 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Cuidado con el nuevo trend viral. Ya hay varios especialistas que te dicen, ponle atención a este trend que transforma retratos al estilo ochentero con inteligencia artificial. Ha encendido algunas alarmas de quienes trabajan en ciberseguridad. La foto de los 80 que empezó apuntando a aplicaciones más desconocidas, fíjense, en iOS y en Android, pero que después fue recogida por miles de usuarios con una alternativa de apariencia más segura, ¿eh? Por ejemplo, ChatGPT, etcétera. Pero atención con esto, porque se abre un interrogante clave para quienes trabajan en ciberseguridad. ¿Estás realmente protegido si usas ChatGPT para procesar tu rostro? Aunque la plataforma de OpenAI cuenta con estándares de seguridad más estrictos que otras aplicaciones emergentes, subir tu foto, dicen los especialistas, a un modelo de lenguaje masivo involucra aspectos de tu privacidad que debes considerar. Cuando adjuntas un retrato personal en ChatGPT y le pides que te transforme en un personaje de los 80, el sistema ejecuta un proceso técnico de dos etapas: la interpretación visual, o sea, mira por el computador, y también la generación de esta nueva imagen. Lo que eso hace es efectivamente tener más información tuya y va entrenando, ¿no es cierto?, con datos personales de las fotos que sube, ¿no es cierto?, su propia inteligencia. Además, procesa vectores faciales, ¿ya?, para mantener el parecido con tu imagen. El modelo analiza tus proporciones faciales, el color de piel, la forma de tus ojos, o sea, toda tu estructura ósea. Y aunque OpenAI asegura que no crea perfiles de identificación biométrica, obviamente esos datos quedan ahí y los especialistas dicen, cuidado, mucho, mucho cuidado. 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Hacemos una pausa cortita y ya volvemos con más Tierra de Unicornios.
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11: Estamos de vuelta aquí en Tierra de Unicornios en este día lunes. Ya vamos a estar hablando acerca de Blik, que es una marca de parlantes y audífonos chilenos que la está rompiendo. Hace poquito sacaron un comercial, así que vamos a estar conversando de esto y más con Alejandro Amón. Antes, nos vamos a la música.

0: 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En Tierra de Unicornios vamos a hablar de innovación como nos gusta. Vamos a hablar de la marca Blick, que acaba de lanzar además su comercial. Lo van a poder ver en televisión probablemente cuando hablamos de sonido hecho en Chile. Conversamos con su fundador, Alejandro Amón. ¿Cómo estás, Alejandro? Bienvenido.
1: Muy bien, y tú, Elena. Muchas gracias por la invitación.
0: Cuéntame de Blick, primero que todo.
1: Bueno, somos una marca chilena de audio, de tecnología. Nosotros hacemos todo el desarrollo acá en Chile.
0: Ya.
1: Eso implica que hacemos la ingeniería del producto, los moldes en muchos casos, componentes, trabajamos las curvas de sonido y producimos en las fábricas en China.
0: ¿En China?
1: En China.
0: O sea, se manda a hacer el
1: igual que todo, igual que todo que se hace en China.
0: Sí, claro. Oye, Alejandro, ¿cuándo nace Blick?
1: Esto nace el 2019.
0: ¿Ya?
1: Antes de pandemia, antes de todo, de todo lo que se te puede ocurrir.
0: Un tiempo convulso.
1: Sí, tiempo convulso. Pero siempre hay oportunidades cuando hay crisis, así que...
0: ¿Y cómo nace la idea? ¿Por qué hacer equipos de sonido chilenos? Que uno diría, uno tiene tanta competencia, ¿no?
1: Lo que pasa es que eso es algo súper común. Básicamente hay varias marcas en Chile que maquilan.
0: Okay.
1: Y le ponen el logo. Nosotros fuimos un paso más allá.
0: Perfecto.
1: Entonces, de partida, esto viene de una inquietud personal. Yo soy músico.
0: Ya.
1: Hace más de 36 años. Entonces, esto viene de buscar un espacio por emprender. Y saber que básicamente tenía un espacio donde habían partes que no estaban ocupadas por la marca o por otras marcas que habían dejado pequeñitos como espacios dentro del mercado, y decidimos ir a cubrirlos e ir a competir. Y llegamos este año pasado a ser el número uno en unidades en el mercado chileno.
0: ¿Ah, sí?
1: Sí, con más de 300.000 unidades vendidas en parlantes, más de 150.000 audífonos vendidos. Y este año estamos peleando lo mismo, pero con 600.000 unidades en el mercado.
0: ¿Y eso es una participación de mercado más o menos?
1: Cercano al 17%, al 20% en unidades.
0: ¿En unidades?
1: En unidades. En valores un poco menos.
0: ¿Ya?
1: Eso claramente vendemos más barato que la marca número uno. Pero es algo que se ha ido construyendo. Ya hemos podido casi que cuadruplicar el ticket.
0: Mira, qué bien. Y sube, bueno, ahí después vamos a hablar un poquito de la historia, Blick. Pero finalmente, cuando tú estás compitiendo, ¿cómo puedes lograr, no sé, primero posicionarte? ¿Cómo puedes también tener elementos diferenciadores? Tienen un diseño que es muy bonito, además.
1: Sí, tenemos un diseño. Bueno, siempre las fábricas te presentan un tipo de diseño y nosotros lo modificamos.
0: Ya.
1: Y ahí empezamos también ya con un nivel de madurez, después de 7 años en el negocio, ya a sacar moldes propios.
0: Okay.
1: E invertimos en la ingeniería desde cero.
0: Ya.
1: O sea, tenemos un diseñador 3D, diseñamos, se nos ocurre la idea, cómo es el producto, integramos nuestro, básicamente nuestra identidad de marca dentro del sistema, y de ahí empezamos a trabajar los componentes, hacemos todo este trabajo junto.
0: ¿Y cuál es el diferenciador de la marca Blick, dirías?
1: Yo te diría que nosotros somos la mejor marca calidad-precio del mercado.
0: Okay.
1: O sea, tú hoy día, nosotros, sin ir más allá, vamos a lanzar luego una aplicación de ecualización para los parlantes, para todos nuestros dispositivos, básicamente.
0: Ya.
1: Okay. Entonces, lo que hacemos básicamente es que tú no tengas que pagar dos veces más por un producto que va a sonar muy similar, o a veces inclusive si haces la comparación uno a uno con el modelo que corresponde a la competencia, suena mejor. Obviamente que si tú lo vas a comparar con gamas más altas, mucho más altas, todavía no logramos llegar a eso por un tema de tecnología y los costos que implican.
0: Obvio.
1: Hasta que el consumidor vaya realmente diciendo, bueno, por acá va la cosa, estamos dispuestos a ir pagando cada vez más por un producto Blick.
0: Vamos a seguir conversando acerca de Blick. ¿Sacaron un spot?
1: Sí.
0: ¿Hace poquito?
1: Anoche.
0: Sí, oye, anoche, ¿qué tal la respuesta de la gente?
1: Todavía no la vemos.
0: ¿Ya?
1: Pero es un tremendo hito para nosotros.
0: Sí,
1: estamos logrando publicidad en televisión abierta. Es una campaña que parte ahora y que termina en noviembre.
0: Yeah.
1: Y la verdad que es un orgullo, porque una marca que se creó a pulso, se creó de cero, básicamente. Llegar hoy día a estar en comerciales de televisión abierta significa que, uno, nos han básicamente reconocido nuestro trabajo, nos están prefiriendo, Y por otra parte, estamos invirtiendo para poder hacernos más conocidos hoy día en el mercado.
0: Oye, vamos a seguir hablando de Blik con Alejandro Amón, su fundador. Escuchamos un poquito de música. Ojalá en un parlante Blik, sería ideal.
2: Sería ideal.
0: Seguimos conversando aquí en Tierra Dominicana.

0: 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Seguimos en Tierra de Unicornios hablando de marcas de sonido chilena, ingeniería chilena. Alejandro Amón es músico y además fundador de Blick. ¿Cómo se hace la ingeniería? ¿Cómo se trabaja el tema del sonido?
1: Es difícil. Tenemos ingenieros en sonido. Yo conozco harto también. Me he metido porque por gusto, básicamente. Entonces, se analizan las curvas de sonido en cada uno de los rangos de frecuencia. Uh-huh. Vas trabajando los componentes del equipo. O sea, no solo a nivel de software, sino que a nivel de hardware también. El tipo de driver, el chipset, los distintos componentes. Y obviamente hay de todos tipos de calidad. Esto es lo mismo que pasa en los autos, básicamente. Uh-huh. Que si tú lo ves, los autos chinos han penetrado tremendamente fuerte en el mercado. Claro. Y tienes de todo. Tienes de autos baratos hasta autos caros.
0: De alta gama.
1: Entonces, sí, hoy día eso es lo que pasa. Y hemos logrado, de cierta forma, ir cubriendo todos los segmentos del mercado. Y nosotros hicimos una, básicamente, como un, como dicen los gringos, un statement.
0: ¿Ya? Okay.
1: Una declaración. Que si bien quería... No, cuando partimos estábamos dispuestos a vender productos baratos, de 10.000, de 20.000 pesos. Siempre tratamos de entregar lo mejor que se podía con ese hardware.
0: Precio-calidad.
1: Entonces, que no distorsionara, que tuvieras una buena ecualización. Obviamente que por ese precio no vas a poder tener un gran equipo, pero por lo menos una señora que quiere tener el acceso a eso, le vamos a entregar siempre algo con un valor agregado.
0: ¿Una señora o un señor?
1: Un señor, una señora, alguien del campo.
0: Un joven que probablemente tiene acceso, claro, con una mesada, qué sé yo.
1: Por ejemplo, un karaoke.
0: ¿En qué espectro está hoy día Blick? ¿Dónde compite la marca?
1: Hoy día estamos en un segmento medio.
0: Ok.
1: No estamos abajo y tampoco estamos arriba.
0: Ya, pero ¿cuánto vale, por ejemplo, un parlante, un promedio?
1: Tienes desde los 12, 15 mil pesos hasta los 350.
0: Ya. Ok. Y ahí, en el fondo, lo que decías en el bloque anterior, finalmente uno tiene que hacer el comparativo con el segmento en el que estás compitiendo.
1: O sea, te puedes comparar con una marca X y ahí tenemos parlantes que se pueden meter al agua, que tienen boost debajo, vienen ahora con una aplicación para ecualizarlo.
0: Oye, ¿cómo cambió también todo el tema de la ingeniería en sonido con las plataformas? Porque hoy día hay como una tendencia bien intensiva respecto a ir, no sé, a bares donde voy a escuchar gente que pone vinilo y volvemos como a esta música vintage. Pero finalmente uno está escuchando música, o al menos en mi caso, habitualmente en una plataforma que es digital.
1: De streaming, sí.
0: Como Spotify. Y finalmente eso tiene, me imagino, particularidades en términos como de la calidad del sonido que hay que tomar en consideración cuando hace un producto, ¿o no?
1: Yo creo que alguien no lo va a percibir. O sea, el 95%, 90% de las personas no lo perciben.
0: Okay.
1: Existen plataformas de audio HD, por ejemplo, un Tidal.
0: Sí,
1: a excepción de un Spotify, que tiene menor calidad de streaming.
0: Claro, exactamente.
1: Un YouTube Music, por ejemplo. Uh-huh. Entonces, básicamente diría que el segmento del vinilo crece porque quieres tener algo físico en las manos, que es muy lindo eso también.
0: Sí, claro, más romántico.
1: Es mucho más romántico. Uh-huh. Ahora, te puedes comprar una buena cápsula y va a sonar increíble el vinilo. Uh-huh. Pero el streaming suena muy bien. Entonces,
0: y son elementos que hay que tener en consideración, por ejemplo, si es que uso el Blick para escuchar Tidal o si escucho para escuchar Spotify, o no se considera tanto.
1: No, yo no lo consideraría. Yo creo que, por ejemplo, en Spotify puede ser importante que, mira, al final un equipo va a sonar bien si tienes buen hardware, buen software, y ahí la plataforma ya es pa gente que realmente ya quiere escuchar muy en HD, como se le llama, lo que es Tidal. Pero Spotify yo diría que tiene una calidad bastante buena, súper bueno.
0: Tiene buena calidad. Sí. Oye, la gente, ¿cuánto toma en consideración, Alejandro, el diseño, el sonido, cuánto volumen, esto de la aplicación que tú estabas diciendo que se puede utilizar para poder...?
1: Mira, te diría que el primer driver de consumo es la potencia de los bajos. Sí, porque el bajo, fíjate que en los años 70, cuando se escuchaba más jazz, se escuchaba mucho más rock, los instrumentos estaban en un rango medio. Las voces, las guitarras están en un rango medio, la batería, claro. Y el bajo no sonaba tan potente. Hoy día, que las canciones están más procesadas por Te diría que por temas tecnológicos, el tipo de música que se escucha hoy día es una música que es más de sintetizadores, más de bajo. Entonces, la gente ha ido prefiriendo los bajos a través del tiempo. Ya, eso es como un cambio de comportamiento de consumo. Sí.
0: Ya, perfecto.
1: El segundo es la potencia.
0: Ya.
1: Tercero te diría que es
0: el volumen.
1: El volumen. Claro, ya. La potencia. Ya. Potencia o volumen.
0: Ok.
1: Que es la capacidad que tiene básicamente mover aire ese parlante. Ajá, dentro, mira, de los drivers.
0: ¿Ya?
1: Después ya tienes el tercero, que es ya el diseño.
0: El diseño.
1: Mucha gente elige diseño y potencia o diseño y bajos.
0: Ok.
1: Y por último ya te puedes ir en el fondo a ya la marca o colores, distintas cosas.
0: Oye, vamos a preguntarte qué productos tienen, porque sé que no son solo parlantes.
1: Sí, pues no son solo parlantes.
0: Ya, vamos a hablar de eso con Alejandro Amón de Blick y vamos a escuchar un poquito de música y seguimos.

0: 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Seguimos en Tierra de Unicornio hablando acerca de Blik, B larga L-I-K, con su fundador Alejandro Amor. ¿Blik, qué significa algo?
1: Sí, significa algo.
0: ¿Qué significa?
1: Significa algo que pasa una sola vez en la vida.
0: Yeah.
1: Por ejemplo, si tú estás ahí en el auto,
0: yeah,
1: y venís cantando una canción y de repente ponís la radio y justo están dando esa canción y dicen, eso es, oh, that's a Blik. Eso es por el urban, por el diccionario urbano gringo.
0: Ah, mire qué bien.
1: Sí, y ese significado tomó mucha relevancia cuando armamos el nombre.
0: Qué buena.
1: Pues se iba a llamar Blink al principio.
0: ¿Ya?
1: Y le sacamos la N, pues está inscrito por Amazon en unas cámaras.
0: ¿Ya?
1: Y dijimos, bueno, a ver, busquémoslo. Y justo salió este, como esta pequeña epifanía.
0: Oye, pero está bueno.
1: Súper bueno. Tiene un significado súper potente.
0: Muy potente.
1: Muy
0: y,
1: potente.
0: Bueno, Blink se escribe de larga L-I-K. Cuéntame qué productos tienen, porque aquí ya estoy mirando que la página es, además es muy amigable y dice, sí, que hay despacho en el mismo día.
1: Exactamente. Tenemos 7 day, tenemos despacho en 24 horas, 48 horas, dependiendo de la región. Tenemos, mira, desde parlantes Bluetooth, desde los chiquititos hasta los más grandes.
0: Uh-huh.
1: Tenemos parlantes karaoke de todo tipo.
0: Estaba mirando.
1: Así es.
0: ¿Qué es un parlante hi-fi?
1: Un parlante hi-fi es un parlante que tiene una calidad de sonido bastante más
0: alta,
1: ¿no? Trabajada.
0: Yeah.
1: Por lo general están asociados a estos parlantes que son, se le llaman bookshelf, que son como unos parlantes cuadraditos, como los antiguos
0: como
1: parlantes.
0: Como los ochenteros.
1: Como los ochenteros, que los puedes conectar.

0: por RCA o los puedes conectar por Bluetooth.
1: Perfecto.
0: Entonces el RCA es directo, es el cable, y eso hace que suene mejor el parlante. Y es un parlante de escucha principalmente para un tornamesa o para el computador, algo que va en esa línea. Tenemos audífonos también.
1: Ya.
0: Y tenemos una línea de soundbar también para ver tele.
1: Ah, ya, ok. Eso okay. Es un soundbar.
0: Exacto, soundbar. Ya. Y también estamos sacando ahora una línea de cables y cargadores portátiles, power banks. Para que no te quedes sin tu carga.
1: Perfecto. Oye, ¿despachan solo la región metropolitana? ¿No? ¿Venden en todo Chile? Cuéntame un poquito más de eso.
0: Hoy día estamos en más de 800 puntos de venta a través de los distintos retailers. Uh-huh. O sea, estamos prácticamente en todo el retail en Chile y en regiones también. Estamos en Mercado Libre. Somos la segunda marca más vendida de parlantes de Mercado Libre.
1: Mire qué bien.
0: Sí. Y llegamos a todo Chile también en 24-48 horas.
1: Ay, o sea, el parlante lo compro ahora ya. Oye, Alejandro, ¿qué es lo más difícil de emprender y de tener una marca que compite con marcas internacionales y probablemente también con otros productos fabricados en China, etcétera?
0: Te diría que es el reconocimiento de marca. Uh-huh. Es algo que hay que hacer, es un trabajo bien complejo. Es un trabajo no solo de poner tu producto en el punto de venta, sino que asesorar. O sea, hoy día nosotros tenemos 50 mesas entre todo el retail. Vamos para las 60 mesas.
1: ¿Están en todos los retail?
0: Estamos en todos los retailers.
1: Okay.
0: Con promotoría. ¿Ya? Tenemos gente que va, que saca los productos, se preocupa de ordenarlos. Y aparte tienes promotores.
1: Las personas que te explican.
0: Que te explican.
1: Las presentaciones.
0: Uh-huh. Y por otra parte, es el hacerte conocido, que la gente confíe en lo que tú estás haciendo. Uh-huh. Y eso es algo que yo te diría que lo hemos hecho bien, porque la gente cada vez confía más en nuestros productos. Si tú te metes a los reviews, por ejemplo, en Mercado Libre o en un Falabella, te vas a poder dar cuenta que todos los productos están sobre las 4,7 estrellas de puntuación.
1: ¿De 5?
0: De 5, con miles de reviews. Uh-huh. Y tenemos una política que si el producto está bajo las 4,6 estrellas, ese producto se saca al mercado.
1: Ya.
0: Es una política súper...
1: ¿Ese es un valor agregado?
0: Sí, de alguna forma nosotros, Elena, tenemos una responsabilidad social también con la gente. Uh-huh. Porque analizamos a todos nuestros clientes y hay mucha gente que... vive en zonas rurales o vive en zonas de mayor escasos recursos y están invirtiendo parte de su dinero y de sus ingresos en nosotros.
1: Sí, claro,
0: y compran a veces un parlante caro, un parlante de 150 o 200 mil pesos. Entonces uno empieza a sacar un poquito la matemática y dice, bueno, tengo una responsabilidad con ese cliente.
1: Totalmente.
0: Entonces entregamos hoy día, no sé, 2 años de garantía con un QR que tú metes la boleta y tienes 2 años de garantía por el producto.
1: Qué bien. Bien, bien.
0: Entonces, yo te diría que nos hacemos muy responsables de que el producto sea un producto bueno.
1: La última, nos quedan 2 minutos, Alejandro. ¿Cómo es ir a hablar con los chinos? Negociar, enseñarle el software, el hardware, no sé qué. ¿Cómo ha sido esa experiencia también?
0: Es buena pregunta, porque al final uno se convierte en un business partner, en un partner estratégico de ellos también. Ajá. Y hemos ido creciendo con el tiempo con ellos.
1: Okay.
0: Entonces, muchas de las fábricas que hoy día están con nosotros partieron hace 7 años. Entonces hemos ido creciendo
1: como
0: juntos.
1: Emprendedores.
0: Sí. Y de alguna forma, estas fábricas, que hay algunas grandes, otras que eran más chicas, hoy día se han convertido en fábricas grandes. Hemos venido trabajando en conjunto. Entonces, cuando tú le empiezas a dar este valor agregado del lado de la música, desde la ingeniería, uh-huh, ellos lo empiezan a aprovechar para su propia fábrica. Entonces, empiezas a hacer un socio negocio.
1: Es un win-win.
0: Es un win-win.
1: Pero a ti no te pagan comisión por lo que venden en China.
0: Pero me dan buenos precios.
1: Ah, ya. Ya, entonces la gente que busque Blick en los retail, en el sitio web, en Mercado Libre, está disponible en todas partes.
0: En todas partes, sí.
1: Muchas gracias, Alejandro. Gracias, que te vaya muy bien. Bien, y ya nos vamos despidiendo. Ojalá que tengan un excelente fin de este día lunes. Nosotros nos volvemos a encontrar mañana en un nuevo capítulo de Concierto Valor a las 7 en punto de la mañana y a las 7:30 de la tarde acá en Tierra Unicornios. Que estén muy bien. Chao, chao. Gracias, Camilo.
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0: ¿Qué periódico británico acuñó el término Beatlemanía para referirse al sentimiento que rodeaba a la banda de Liverpool? The Daily Mirror.
1: La hora con cierto desafío. 9:02.
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